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0: Por fin es viernes. Y bueno, para muchos último día de la semana laboral, para otros todo lo contrario, comienza el fin de semana con muchas expectativas. Y bueno, pues el tiempo que está revuelto. Hemos tenido ese ensayo general del verano y sin embargo, bueno, pues parece que el fin de semana no va a ser tan agradable. Sobre todo por el viento, que ayer ya molestó bastante y que hoy también parece que quiere ser protagonista. Esperemos que esto no impida que todo lo que hay previsto este fin de semana en Torrevieja se desarrolle con normalidad. Los eventos que están programados para realizar al aire libre, y vamos a ver si poquito a poco el sol le va ganando terreno a las nubes, porque no nos apetece tener un fin de semana nublado, con viento. Creo que la gran mayoría pues nos hubiera apetecido más un fin de semana soleado, con unas temperaturas moderadas, no excesivas. Pero bueno, esto ya sabemos que es imposible de controlar y a esperar a ver qué nos dice en un ratito Rubén Torregrosa de Proyecto Mastral de cara a este finde, que como casi todos los fines de semana, como casi todos los fines de semana en Torrevieja, pues tiene infinidad de actividades que te iremos recordando a lo largo de la mañana aquí en Onda Azul. Bueno, hoy tengo jornada de puertas abiertas, ¿eh? Como suelo yo decir, van a ser muchos los invitados que van a pasar por el estudio y vamos a tener de todo un poco. Desde el concejal de Juventud, Domingo Paredes, que viene a hablarnos de juventud y empleo. Vamos a recibir a varios artistas que van a presentar hoy aquí en Onda Azul Torrevieja sus canciones. Vamos a hablar de la procesión del Corpus, que el domingo tendrá lugar en Torrevieja y que se está preparando ya con mucho mimo y con algunas novedades importantes este año, como luego nos contará el presidente de la Hermandad del Santísimo y el propio párroco de la parroquia de la Inmaculada Concepción, don José Antonio Gea. Vamos a tener, como sabemos y sabéis, una extraordinaria obra de teatro el sábado en el Teatro Municipal, Panorama desde el Puente. Llega también la Torrevieja Weekend. En capítulo deportivo, pues el domingo en Benidorm se decide si es el equipo Benidormí o es el Torrevieja quien asciende a tercera red. Me imagino que se habrán preparado algún autobús y serán bastante los aficionados que se desplacen a Benidorm, si les han facilitado las entradas para ver el partido. Este fin de semana el Club Rotary cambia de presidencia. Maribel Robles le dará el testigo, el relevo a Sergio Sáez, concretamente esta noche. Hoy arrancan las jornadas gastronómicas Torrevieja y el Mar con la apertura en el restaurante Las Villas. Bueno, que lo dicho, que la oferta de eventos. Ah, bueno, y viene el comandante Lara, es verdad. También es verdad que es este fin de semana. El domingo, el comandante Lara y compañía. Bueno, pues lo dicho, que fin de semana con cantidad de eventos. cantidad de eventos que... que si os apetece, pues vais a poder disfrutar, evidentemente. Y bueno, en Torrevieja, pues... no se habla de otra cosa, vamos a decirlo así, aunque esté exagerando. Porque de todos es conocido que el 11 de junio se apertura el centro de ocio Paseo del Mar. Y de esto tenemos que hacer mucha pedagogía, porque hay bastante confusión entre algunos vecinos y vecinas de lo que significa esa apertura del próximo día 11. Se apertura el centro de ocio. En principio, creemos que todos los establecimientos que van a componer esa oferta de ocio en el Paseo del Mar, a excepción de los cines, que como ya os conté el pasado miércoles, la fecha de inauguración está prevista para el 2 de julio. Pero hay que recordar que lo que se inaugura el próximo jueves es la zona comercial, bueno, comercial de ocio, ¿vale?, del Paseo del Mar. Que evidentemente, pues, van a hacer todo lo posible para que ya a las puertas del verano, como estamos, pues, oye, que empiecen a trabajar y empiecen a facturar. Eso es lógico y normal. Ahora bien, recordemos que el centro de ocio Paseo del Mar es el motor de una obra que Torrevieja necesitaba y que se va a quedar para toda la vida. El hecho de que podamos ir paseando desde cualquier rincón de Torrevieja, llegar al Paseo Vistalegre, cruzar y encontrarnos con esa gran pasarela que a futuro comunicará con el dique de Levante y de ahí, pues, concatenar con el Paseo Juan Aparicio, etcétera, etcétera. Eso es lo que también tenemos que tener claro, que dentro de unos meses será oficialmente inaugurado, o al menos aperturado en su totalidad. Tiene que volver la feria de atracciones, volverán los artesanos. Se va a aclarar por fin nuestra fachada marítima, que la hemos tenido... Esta es una frase que no la digo yo, que la dicen muchos vecinos de Torrevieja. Hemos vivido curiosamente de espaldas al mar, porque muchos, muchos años se ha hablado de algún proyecto en el puerto, pero al final no se concretaba nada. Y ahora, gracias a la iniciativa privada, el apoyo de Ayuntamiento y Generalitat Valenciana, pues por fin Torrevieja se abre al mar, repito, con una obra que no es solamente lo que es el centro de ocio, sino todo lo que conlleva esa importantísima infraestructura. Que bueno, si los planes del equipo de gobierno salen como están previstos, pues arrancará en las Eras de la Sal, pues hasta la Playa de los Locos. Y como digo, hay que hacer bastante pedagogía, sobre todo con la inauguración. Va a haber una inauguración protocolaria que los propietarios impulsores del Paseo del Mar, pues, habrán consensuado, digo yo, con el Ayuntamiento de Torrevieja, porque se prevé la visita de algunas autoridades. Y esas personas que han sido invitadas, la prensa, creo que presidentes y presidentas de asociaciones locales, delegados de barrio, bueno, pues autoridades en general, tienen previsto inaugurar a las 8 de la tarde, pues lo que suele ser un acto protocolario de inauguración, un paseo por las instalaciones y supongo que algún discurso. No sabemos a día de hoy quiénes van a ser los invitados principales. Quiero pensar que estará el presidente de la Generalitat Valenciana, los promotores del proyecto, el alcalde de la ciudad. No sé si alguna autoridad también portuaria. Y no descartemos que a esa inauguración pues venga algún miembro del gobierno central. Es decir, eso es algo que a lo largo de la semana que viene lo conoceremos. Y después de esa recepción oficial a autoridades invitados, pues ya se aperturará el centro para todos los que lo quieran visitar. Creo que hay algún espectáculo preparado para que todo el mundo pueda ver desde casi cualquier punto de la ciudad de Torrevieja ese espectáculo que será el colofón a la inauguración. Y luego ya, al día siguiente, que nadie se preocupe, que el Centro de Ocio Paseo del Mar va a estar ahí, ¿eh? Que no se lo van a llevar. Lo digo porque yo que ahora ya, bueno, esto de las inauguraciones y demás, ya no lo llevo tan bien que cuando era más joven y me hacía muchísima ilusión estar en chafardear y estar en todos los saraos, pues con la perspectiva que te dan los años y el tiempo, te digo, oye, que si no vamos a la inauguración, al día siguiente vamos a poder pasar por allí y conocerlo ya en su totalidad. Pero entiendo también que, oye, pues habrá quien le haga ilusión hacerse un selfie el día en el que se inaugura el Paseo del Mar de Torrevieja. Y entiendo a unos y otros, los que estarán diciendo, wow, yo ese día no me acerco por allí porque va a haber mucha gente, prefiero, ya iré cuando toque, y al que le hace ilusión estar allí, oye, porque también tiene derecho, por supuesto que sí, eso me parece normal. Pero repito que no perdamos un poco el norte y que sepamos o valoremos cuál va a ser la auténtica hoja de ruta de esta obra que al margen de lo que es el centro de ocio lo que se queda es la obra, el Paseo del Mar, que eso, si Dios quiere, se queda para siempre. Porque luego todos deseamos que el centro de ocio funcione perfectamente y que los 27 locales que van a abrir, la feria, los artesanos, los que estén ahí, que les vaya fenomenal. Pero en este tipo de negocios, pues pasa como en todos. Habrá algunas franquicias y algunos establecimientos que funcionarán mejor, otros que igual, bueno, pues su oferta no es tan atractiva y habrá rotación, como la hay en todos los centros comerciales y de ocio del mundo. Es decir, desde los inicios hasta la actualidad, pues van rotando, porque hay establecimientos que no salen los números y... Pero siempre habrá otro que diga, bueno, no te preocupes, que yo sé que tengo un producto atractivo, que yo sé que no voy a fallar. Eso tampoco lo vamos a... no lo vamos a inventar nosotros, ¿verdad? Bien. Bueno, pues que lo dicho, que tenemos que hacer un poco de pedagogía a los medios de comunicación para que no haya ningún tipo de confusión y que nadie se sienta agraviado si por lo que sea no le ha llegado la invitación a la inauguración de las 8, que además tiene bastantes restricciones. Porque, insisto, al final también hay que tener en cuenta que van a venir una serie de autoridades y, oye, la seguridad tiene que primar. Es decir, repito que no desconozco, y cuando digo desconozco, esta vez sí que te puedo asegurar que no sé nada más, no he tenido ninguna filtración, quiénes van a ser los invitados políticos a la inauguración. Quiero suponer que el presidente de la Generalitat Valenciana, el presidente de la Diputación de Alicante, no sé si también los alcaldes de la comarca de la Vega Baja, autoridades lógicamente del puerto, quiero pensar, bueno, el protocolo que habitualmente tiene una inauguración de estas características, ¿no? Pero a partir de ahí sí que es verdad que las invitaciones en la mayoría de los casos son personales e intransferibles a través de un código QR que han recibido las personas que están siendo invitadas. Y bueno, pues repito, se trata de, quiero pensar que lo que están intentando pues los promotores del Paseo del Mar, que es quien invita a esta inauguración, pues procurarán que todo salga bien y que aquello no sea un despropósito y que haya seguridad para los que acuden a las 8 y disfrute y seguridad para los que acuden a las 9:30 de la noche. Y como queda menos de una semana para que eso ocurra, pues yo voy a intentar ser todo lo didáctico posible. Y a partir de ahí, pues esperaremos a que la propiedad del Paseo del Mar o el propio ayuntamiento pues nos vaya informando, si lo tienen a bien, de quiénes van a ser las personas invitadas, porque yo no descarto, yo no descarto que haya algún miembro del gobierno o, por ejemplo, Diana Morán, que como sabéis es ministra del gobierno de España y también secretaria general del PSPV de la Comunidad Valenciana, pues esté finalmente invitada a la inauguración del centro de ocio, que muchas veces también perdemos la perspectiva que Torrevieja es la tercera ciudad en importancia de la provincia de Alicante y quinta de la Comunidad Valenciana, y oye, una apertura tan importante como esta pues es foco de atención no solamente de los que vivimos aquí o en el entorno de los que vivimos en Torrevieja, sino que habrá personas no sé, en Ondara, en Bocairén, en Ontenien y en Castellón, que saben perfectamente que Torrevieja comienza la apertura de un centro de ocio y de una obra que va a ser singular en la Comunidad Valenciana. Es decir, no perdamos eso de vista, que muchas veces nosotros mismos nos minimizamos y somos autocríticos, muy críticos incluso con nuestras cosas, pero también saquemos un poquito de pecho, ¿vale? Miremos un poco el ombligo y digamos, oye, Torrevieja es una capital turística internacional con nuestras virtudes y nuestros defectos, y comienza el próximo jueves un reto importantísimo, que es poner en valor nuestra fachada marítima en todos los sentidos. Bueno, la 9:27. A nivel nacional estoy hastiado ya de conocer cosas y detalles del caso Leire, del caso Cloac. Ya no puedo más, ¿vale? Ya la justicia, cuando llegue el momento, que nos diga si toda esta presunta trama de lo que sea es imputable, condenable, que se destape toda la verdad y nada más que la verdad, pero qué hastío, qué hastío ya de información, programas que yo suelo ver, si no íntegros, de vez en cuando, ya no sé si se dan cuenta de que nos están aburriendo, o sea, pero aburriendo. Los informativos incluso, oye, ya está, si ya más o menos sabíamos lo que había. Y este país está inventado, y los medios de comunicación de este país están inventados. Y yo hoy estoy especialmente dolido, porque como católico que soy, no sé si practicante o no, porque eso a muchos días me pregunto si lo hago, pues la portada del diario El País me parece totalmente intencionada. Me parece totalmente intencionada el día en el que España espera al Papa. Ahora te contaré lo que ha decidido llevar a su portada el diario El País. El escándalo de los abusos en la Iglesia española. Bueno, pues casualidad, que el día que el Papa está a punto de aterrizar en España, el diario El País, el periódico global, el adalid de la libertad, la democracia y el humanismo, abra hoy con ese tema. Bueno, puede ser casualidad, oye, quizás no tiene nada que ver con la visita del Papa. Bueno, pues eso. Y en capítulo deportivo, pues la selección española ayer. Bueno, la selección española no. Los jugadores que ayer participaron en ese partido amistoso ante Irak empataron a uno en un partido, la verdad, que yo no vi prácticamente nada porque estaba pendiente del engaño pastor que ayer nos hizo Iker Jiménez con la famosa entrevista a Florentino Pérez. Pero vamos, luego explicaremos que hay jugadores que jugaron ayer que no pertenecen a la lista oficial que ha presentado España, que son los suplentes de los suplentes, ¿vale? En el caso de que haya una lesión antes de que comience el Campeonato del Mundo, Luis de la Fuente podría llamar a uno de esos jugadores que están en la reserva, vamos a decirlo así, pero que la FIFA quiere saber quiénes son los elegidos para la reserva. Por eso ayer alguien se preguntaba por qué estaba Gonzalo en el once inicial. Ayer De la Fuente, en un partido amistoso, creo que podía haber puesto a quien le diese a él la gana, ¿vale? Dentro de los requisitos que hay para formar parte del conjunto español. Empate a uno ante Irak. Sí, la verdad es que si lo lees te sorprende, pero la idea de la Fuente y de España es llegar lo más sanos posibles al Mundial, teniendo en cuenta que tenemos algunos de nuestros jugadores más importantes que vienen de lesión o todavía están en recuperación. O sea, que tranquilidad, que esto empieza para nosotros el día 15, y ahí es a partir de que el árbitro pite el inicio del partido contra Cabo Verde, ahí es cuando ya España tiene que empezar a pitar, y ojalá pite hasta la final. Pero claro, eso también lo quieren los otros 48 equipos o 42 equipos que son 48, ¿no?, los que participan en este año en el Mundial. Vale, a ver, ¿qué me queda por ahí? ¿Qué me queda por ahí? Pues bueno, como tengo muchos invitados y mucha música y mucho entretenimiento a lo largo de la mañana, si os parece, vamos a elegir al artista del día, hoy 5 de junio, y avanzamos. Hombre, estando en fin de semana, estaba pensando yo que habría que elegir algún artista que nos haga mover un poquito el cuerpo, ¿no? Sí, ¿verdad? No vamos a elegir un cantautor o una cantautora que igual no es lo que más nos apetece hoy, ¿eh? ¡No! No estoy atendiendo los mensajes de WhatsApp, ¿vale? Porque hoy no está Inma Sala de momento, vendrá luego y estoy solico, entonces quiero centrarme en lo que estoy hablando y en lo que estoy contando, ¿vale? Pero sé que me están entrando algunos mensajes de WhatsApp que ahora revisaré. Y lo digo porque no sé si entre esos mensajes de WhatsApp que estoy recibiendo alguien me está poniendo sobre la pista de que hoy es el cumpleaños de un cantante que baila y que nos hace bailar y que también es autor de algunas magníficas baladas. Pero si es así, no te preocupes que ya lo acabo de ver.
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Bueno, pues nació en Almería el 5 de junio de 1979, lo que significa que cumple hoy 47 años. ¿Quién lo diría? Porque está hecho un chaval. Todos lo conocimos. Bueno, todos los que seguimos Operación Triunfo, primera edición, lo conocimos ahí, aunque ya en algunas ciudades de España lo conocían por pertenecer a una gran orquesta que en verano viajaba por todo el país. De hecho, en COS era una de las orquestas habituales. Sí, estoy hablando de don David Bisbal Ferrer, que hoy cumple 47 años y, como no puede ser de otra manera, es nuestro artista del día.

0: Bueno, pues uno de los primeros grandes éxitos de David Bisbal, el almeriense, que hoy estará celebrando su cumpleaños en cualquier rincón del mundo. No sé dónde vive Bisbal, si tiene gira o no tiene gira. Igual tiene concierto hoy y el público le canta el cumpleaños feliz, o igual se ha quedado con su familia. Se va a comprar dos buenos entrecot, dos buenos solomillos, o tres, o cuatro, o cinco, y se va a quedar en casita a ver una de Netflix. A saber. ¿Dónde lo
1: dejaste escondido? 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

0: Bueno, pues vamos con Rubén Torreros a Proyecto Mastral. Buenos días.
1: Hola, Iñaki, ¿qué tal? Muy buenos días. Hoy hemos amanecido en Torrevieja con más claros que nubes y también con fuertes rachas de viento que se han producido durante la madrugada y que han llegado a superar los 50 kilómetros por hora en algunas zonas situadas muy cerca del mar. Esperamos que el viento no desaparezca a lo largo del día, aunque eso sí, parece que va a soplar con un poquito menos de intensidad que esta pasada madrugada. Aún así, esperamos rachas que podrían rondar los 30 o 40 kilómetros por hora. Un viento de componente marítimo que se va a encargar, por un lado, de aumentar la nubosidad e incluso no descartamos que se pueda producir alguna precipitación de carácter débil a lo largo del día, sobre todo durante esta tarde, y además también tendremos algo más de oleaje en nuestras costas. Esperamos tener olas de 1 a 2 metros. En cuanto a las temperaturas, esperamos que hoy bajen un poquito con respecto a las que tuvimos ayer. Las mínimas se han situado en el entorno de los 21 grados y las máximas se quedarán en torno a los 25 o 26 grados, porque el viento de levante favorece que las temperaturas no suban tanto como en días anteriores. De cara al fin de semana, esperamos que predomine el cielo poco nuboso o despejado la mayor parte del fin de semana, con temperaturas que se van a mantener prácticamente sin cambios o si acaso ligeramente más altas que las que esperamos para este viernes. El viento va a soplar flojo de levante y la situación marítima va a mejorar. Nada más, que paséis un muy feliz día y un muy feliz fin de semana.
0: Gracias, Rubén. Ay, el viento, que ya no contaba yo con él. Pensaba que ya era cosa de del pasado. Bueno, ¿qué le vamos a hacer? Esto es lo que hay y habrá que adaptarnos, claro que sí. Bueno, y enseguida, después de... ¿Podemos ya? Ah, vale, ya podemos. 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

0: Bueno, pues mañana llega el Papa a España. La llegada a las 10:30 al aeropuerto Adolfo Suárez Madrid-Barajas, donde será recibido, entre otras autoridades, por los reyes de España. Y ahí comenzará pues esa visita que va a hacer a Madrid, Barcelona, Gran Canaria, Tenerife. Y que va a tener muchas visitas simbólicas, como la que va a hacer al centro Cedía 24 horas de Cáritas para personas sin hogar en el barrio de Lucero, de la capital. La vigilia con los jóvenes. La visita también a un centro penitenciario. Esa misa en Gran Canaria, etcétera, etcétera. Y un encuentro multitudinario en el Santiago Bernabéu, por cierto, que las puertas las abrirá Florentino Pérez, ¿no? Bueno, la visita del Papa, que para una España todavía mayoritariamente católica, es importante. Y que, bueno, pues evidentemente también va a ser indiferente para las personas que no son católicas y sobre todo para los que de forma constante pues son críticos destructivos con la Iglesia Católica. Esto tampoco lo vamos a inventar hoy 5 de junio, ¿verdad? El diario El País pues ha decidido que hoy en su portada tiene que ir este gran titular: el escándalo de los abusos en la Iglesia española. 68 obispos señalados por encubrir casos de pederastia. Los procedimientos judiciales, las investigaciones periodísticas y las sentencias canónicas de las últimas décadas arrojan luz sobre agresiones tapadas o silenciadas por la jerarquía eclesial. Esta es la bienvenida que el diario El País le da a el Papa de la Iglesia Católica a España. Y tú dirás, hombre, Iñaki, es que eso no hay que taparlo. Claro que no. Pero esta noticia no está hablando de que hayamos conocido en las últimas 24 horas que hay un caso concreto que se une a los que ya hemos conocido de abusos y pederastia en la Iglesia Católica Española. Esto es un conglomerado que alguien de forma absolutamente intencionada ha decidido que hoy iba a ser la noticia en la portada del diario El País, en la víspera de que el Papa visité España. O sea, esto no es casualidad, porque si te fijas en el titular, es que me da mucha rabia que a los de provincias nos traten como tontos y que luego los galardonados periodistas y laureados periodistas de cabeceras tan importantes como El País se crean que están en posesión de la verdad. Y digo esto porque insisto, no ha pasado nada excepcionalmente destacado en las últimas 24 horas. Es simplemente, pues, un conglomerado. Porque dice: las últimas décadas arrojan luz sobre agresiones tapadas o silenciadas por la jerarquía eclesial. Si lo sabemos, Sí, sabemos que desgraciadamente ha sido un problema que ha habido y esperemos que ya no lo haya en la Iglesia Católica. Pero hoy era el día, ¿no? Hoy era el día. Bueno, podría haber esperado también a mañana, a la portada de mañana. No sé. En fin, nada. Oye, que la línea editorial de los medios sabemos cuál es y cada uno elige lo que quiere. Junto a esa noticia de bienvenida al pontífice, encuesta. Dice, una mayoría apoya la firmeza del Papa contra la guerra y las políticas de Donald Trump. Bueno, sabéis que ya el Papa también es una figura absolutamente polarizada. O sea, ya o eres del Papa o contra el Papa. O sea, por muy católico que seas. O sea, ya la figura del Papa depende ya de tu ideología política, ya te va a caer mejor o peor. De si este Papa es más... ¿Qué os voy a contar? Si todo esto empezó ya... Bueno, ya históricamente, ¿no? Pero ¿qué os voy a contar? Que no sepáis de la... De las cosas que se dijeron del Papa Francisco. Que descanse en paz. O sea, bueno, o sea, al nuevo pontífice, pues también, a León XIV, también lo están colocando ya, se lo quieren apropiar. O sea, hay una ideología que se lo quiere apropiar. Es que este Papa es... Este Papa sí. Bueno, la portada del País también lleva una fotografía de David Sánchez, el hermano del presidente, que dijo ayer en el juicio: no tengo capacidad de influir en nada. Bueno, pues un juicio que continúa y que tiene pinta de que va a acabar con una absolución de el hermano de David Sánchez, por lo que más o menos intuimos. Ah, bueno, y lo de Leire Díez, que... Claro, en la portada del País aparece en la última línea Leire Díez en el grupo de WhatsApp. Mi prioridad, el presidente. Ahora cogemos las otras portadas de la prensa española. El DAO forzó el ascenso envenenado del jefe de la UCO, el general de la Guardia Civil, Manuel Llamas, promovió el coronel Juste con el fin de aportar... Leire Díez sobre la directora de la Guardia Civil, es de mi confianza. Diario El Mundo. El Supremo frenó el plan contra la UCO de Mercedes González. Etcétera, etcétera, etcétera. La Razón, espera que me falta La Razón. Indignación en la Guardia Civil por la connivencia de los mandos contra la trama. David Sánchez afronta ahora una petición de 6 años de cárcel. Editorial de La Razón, todo en la trama apunta a Pedro Sánchez. O sea, esto es... el cuento de nunca acabar. Aquí lo único que me ha quedado claro es que cuando todos dijeron que a Leire Díez no la conocían, que era una militante más, el famoso vídeo viral de Silvia Enchaurrondo diciendo que solo hay una foto. Silvia, es lo que ocurre. A veces, cuando hay que mojarse, nos podemos equivocar. La famosa foto en la que dice, solo hay una foto que vincule a Leire Díez con el gobierno, con el presidente. Bueno, pues parece que no, que Leire era alguien, era algo más que una militante de base del PSOE, porque ya se ha reconocido que sí que hubo reuniones, sí que hubo reuniones de alto nivel en las que la fontanera o la pequeña Nicolasa, como cada uno la quiera ver, estuvo presente con la directora de la Guardia Civil. Y el propio gobierno ha reconocido que sí, que Leire estaba en esas reuniones. Eso es lo único que... El resto, pues nada, ahí están los compañeros de los diferentes periódicos y de las teles, dándole una vuelta y otra vuelta y otra vuelta. De verdad, nos estáis aburriendo, ¿eh? Nos estáis aburriendo, ¿eh? Llevar cuidadito que al final estamos bastante hastiados sobre el tema. Bueno, dicen los periódicos hoy que Donald Trump ha fracasado en su estrategia en la guerra de Irán, mientras que los ayatolás se refuerzan. Son 100 días de guerra. Se cumplen hoy y hay que hablar un poquito de Donald Trump. Vale. Pues esto es lo que hay. Esto es lo que hay. Ah, mira, y hoy el mundo, que no es, por lo que veo, pro Florentino Pérez, publica que una sociedad sujeta el andamio financiero de Barça y Real Madrid. El grupo holandés TMF actuó como empresa bisagra para activar de manera acelerada la red societaria que canalizó la Superliga. Ni esta noticia ni ninguna otra creo que va a cambiar el rumbo de las elecciones del Real Madrid. Evidentemente no hay goleada, no va a haber goleada de Florentino. Ese 10-1 o 9-1 que auguraban creo que no va a ocurrir. El agradecimiento de muchos madridistas y de muchos socios del Real Madrid hacia Florentino Pérez por su trayectoria, creo que se va a poder ver el domingo en las urnas. Y lo único que cambiaría el escenario sería, incluso ahora que ya mucha gente, muchos socios han votado por correo, tampoco creo que ocurra. Pero vamos, si a lo de Haaland se le une Jürgen Klopp, bueno, pues igual ahí el domingo. En fin, en Barcelona están encantados, por cierto, la prensa deportiva de Barcelona, imagínate, están encantados con la batalla electoral del Real Madrid, porque ellos, claro, pues oye, vienen de ganar la Liga, de que Laporta reine en el Barça, y dicen, mira la que tienen ahí liada en Madrid. Son buenos tiempos para el Barça. Y el Madrid, pues en convulsión por las elecciones y porque viene de no ganar ningún título en los dos últimos años. Título importante, me refiero. Entonces, bueno, pues eso al final, al madridista. Madridista, ¿qué es lo que quiere? Ganar y ganar. Veo que en la portada del diario AS es toda íntegra hoy. Bueno, fotografía principal para Enrique Riquelme Vives, mientras que Marca se la dedica al anuncio de Florentino ayer del fichaje de Dumfries y eso que dijo que va a hacer una oferta de 150 kilos por un crack. Apuntan a Vitiña, dicen. No sé. Las 10 y un minuto, venga. Vamos a relajar un poco la mañana. Seguimos celebrando el cumpleaños de David Bisbal y luego vamos con esto del deporte.
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0: Pues sí, 47 años cumple ya David Bisbal, que lo conocimos cuando era un crío, un chaval en OT. Pero mira, está haciendo una carrera espectacular. Y viajará mucho, Bisbal viaja mucho. 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

0: Bueno, venga, va, que España empató ayer a uno frente a Irak, que en condiciones normales... madre del amor hermoso. Un empate a uno frente a Irak... te puede poner en alerta, ¿no? Pero bueno, lo dicho, la... los jugadores que componían ayer el grueso del once inicial y del partido no van a ser, en principio, los que van a estar en el Mundial. Y como te he explicado antes, pues hay jugadores en la reserva, que no están en la lista, que viaja hoy, creo, hacia Estados Unidos ya, pero que están inscritos para... poder sustituir a otro jugador que pueda caer lesionado antes de que empiece el Mundial. Ya cuando empieza el Mundial, creo que ahí ya... No sé si hay una excepción en el puesto del portero, pero vamos, que... Que por eso ayer, por ejemplo, visteis a Gonzalo, que ayer decía, no decían que no había ningún jugador del Real Madrid en la lista. Bueno, Gonzalo es uno de los 9 jugadores que... están en la reserva, ¿vale? Bueno, oye, que Francia ayer perdió 1-2 con Costa de Marfil. Quiero decirte que esto... lo que se trata es de llegar lo más sanos al Mundial. Bien, Florentino anuncia a Dumfries y hará una oferta de 150 kilos por un crack. Contraataque en Horizonte tras el anuncio de Haaland hecho por Enrique Riquelme. Por cierto, ayer algunos medios aseguraban que la entrevista de Florentino Pérez... se habría grabado... en la por la tarde. Es decir, que no estaba en directo en el plató de Horizonte. Mientras que el programa sí que... bueno, anunció la entrevista en directo. Repito que algunos medios aseguran que la entrevista estaba grabada, que no era en directo. Una entrevista que dejó claro que Iker Jiménez tenía un compromiso. O sea, por lo que sea... él o el programa o quien sea, pues consiguió que fuera Florentino. ¿Y qué iba a hacer Iker? Pues, oye, pues viene Florentino, te admiro mucho, te quiero mucho, presidente, somos ya amigos, y di lo que tengas que decir. Florentino Pérez ayer volvió a repetir los mismos mantras que durante la campaña y ya está. Y el socio del Madrid pues habrá... lo que tiene que hacer. Lo que está claro que a esta hora, las 10 y 13 minutos de la mañana del día 5 de junio de 2026, Haaland todavía no ha desmentido a Enrique Riquelme. Que lo hizo Figo, ¿eh? Que Figo dijo, yo al Madrid nunca. Y al día siguiente... apareció con la camiseta blanca. Haaland no ha aparecido, no ha dicho nada, no ha desmentido esa reunión que al parecer tuvo en Marbella con Enrique Riquelme, en la que le dijo que sí a su propuesta de jugar en el Madrid. De hecho, Enrique Riquelme recuerda hoy en las páginas del diario AS que Haaland sí tiene cláusula. Que los desmentidos son parte del juego, dice Enrique Riquelme, no arriesgaría mi patrimonio ni mi credibilidad. Recuerda también que con el cambio de estatuto se acabaría la poca democracia que, según él, queda en el Madrid. Y Florentino, pues, va por una estrella de 150 millones, que puede ser Olise, Joao Neves, Vitinha, porque ahí están ahora los periodistas especializados en deportes y el madridismo intentando averiguar de quién hablaba ayer Florentino. Todo indica que el domingo será reelegido presidente Florentino Pérez, excepto que haya un vuelco, que haya una remontada histórica de Enrique Riquelme Vives, al que todavía le queda por anunciar quién sería el entrenador del Real Madrid si él llega a la presidencia. Lo que sabemos es que Enrique Riquelme Vives se sigue rodeando de ilustres madridistas: Raúl González Blanco, Fernando Hierro, Iker Casillas o Vicente del Bosque, que se han unido a la candidatura de Enrique Riquelme Vives. El domingo se vota. Hablando del Real Madrid, buena noticia para los madridistas, que ayer consiguieron ganar claramente en Tenerife, y por lo tanto ahora podrán arreglar el playoff de... el playoff de por la Liga, que se les había complicado tras la derrota frente al equipo de tinerfeño. Tendrá el Madrid la posibilidad de arreglarlo en casa en el partido que queda. En tenis, se acabó Roland Garros para Charo Esquiva, que ayer cayó derrotada por una de las que va a ser probablemente, bueno, pues una tenista que marque época, porque con tan solo 15 años, la checa Hanna Kovačová está ya dando mucho que hablar. Perdió Charo, que en cualquier caso ha hecho un extraordinario torneo en Roland Garros y que ahora ya prepara Wimbledon, donde también va a estar en categoría junior. Supongo que si te gusta el tenis, sabes perfectamente que hoy se juegan las semifinales del torneo parisino. Claro, es verdad que no tenemos a ningún español y ninguna española ahí en Roland Garros ahora, y bueno, pero vamos, que las semifinales entre Mensik y Zverev y la de Arnaldi y Kovoli, pues se juegan hoy. La primera en horario de mediodía, 2:30 de la tarde, la Mensik Zverev, y la otra sobre las 7 de la tarde. Te recuerdo que este fin de semana el Torrevieja puede ascender a tercera división si es capaz de ganar en Benidorm. Vamos, incluso en la tanda de penaltis, puede ganar. Y quiero pensar, pues, que muchos aficionados de Torrevieja se van a desplazar hasta el Guillermo Amor a apoyar al equipo para intentar conseguir el ascenso a la tercera red. Y este fin de semana también, pues, hay ciudades españolas que van a estar pendientes de sus equipos en la lucha por el ascenso a Primera División. Déjame recordarte que mañana tenemos el Castellón-Almería, partido de ida, y el domingo tendremos Las Palmas-Málaga. Cuatro ciudades, cuatro equipos y una sola plaza de ascenso a Primera División. Y en Torrevieja, el judo se va a convertir en el gran protagonista del fin de semana, porque este fin de tenemos en nuestra ciudad la Copa de Judo Ciudad de Torrevieja, final de Copas Federación de la Comunidad Valenciana el domingo a las 10 de la mañana en el Palacio de los Deportes Tabi y Carmona. Y allí estará Nozomi y la Escuela Municipal en busca de las medallas, como siempre hacen. Y queremos invitaros a que el domingo os deis una vueltecita por el Palacio de los Deportes Tabi y Carmona a ver ese gran tatami en el que se va a convertir nuestro Palacio de los Deportes. Una gran jornada de judo a la que estás invitado. Date una vueltecita por allí y ves a los peques competir, que es una auténtica maravilla. Tenemos regata, el trofeo primavera. Pero bueno, estaba pensando yo que mejor que os lo cuente Ascen desde el Real Club Náutico de Torrevieja, ¿no? Que sea ella la que... la que te dé la última hora. Ascen, ¿qué tal? Es viernes, buenos días.
1: Muy buenos días a todos los oyentes de Onda Azul. Y por supuesto, un saludo para ti, Iñaki. Este fin de semana, los deportistas más pequeños del Real Club Náutico Torrevieja ponen rumbo a Benicàssim para disputar la última competición de los Jocs Esportius, por lo que será una jornada muy emocionante. Desde aquí queremos enviarles toda nuestra fuerza y desearles muchísima suerte. Además, en el club el domingo tendrá lugar el concurso de pesca modalidad especies. Y para arrancar el fin de semana, el sábado a las 12:30 de la tarde, un evento que no te puedes perder de vino y flamenco, con la colaboración de Merit Dance Academy. Y tendremos vinos y tapas especiales por 5 euros. Un planazo. Y con todo esto me despido hasta la próxima semana, desde el Real Club Náutico Torrevieja. Un lugar donde compartir buenos momentos, disfrutar de la mejor compañía y vivir experiencias únicas junto al mar.
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Bueno, como te decía, tengo jornada de puertas abiertas hoy, ¿eh? Desde políticos a artistas. Sí, sí, a lo largo de la mañana. Ya lo irás escuchando si te apetece quedarte en esta sintonía. Por cierto, a los políticos de Torrevieja en general, los viernes aquí en Onda Azul, en principio son, pues eso, viernes de información y entretenimiento, ¿vale? Que los viernes no tengo yo ganas de meterme en charcos. Y creo que los oyentes tampoco... Igual les apetece mucho, pero ya hablaremos de todo un poco. Aunque viene ahora un político, viene el concejal de Juventud y Empleo, con el que quiero hablar de principalmente eso, de Juventud y Empleo. De la parte económica ya hablaremos otro día, cuando toque, en su calidad de concejal de Hacienda. Vale, como te digo, tengo de todo esta mañana, pero también tengo música. Las novedades viernes España. Vamos a ver quién las abre hoy. Hombre, nuevo tema de Ozuna, nuevo tema de Taylor Swift, pero ¿esto qué es? Vaya lujo, ¿no? Madonna. Muse. Lérica. Bueno, no está mal. Algunas cositas hay. Y eso que... Mira, Lori... Indy. Está el Indy hoy en Andrés Gourmet, José. Tengo nueva canción de Lori Meyers. Mira, la gran María Pelae también presenta canción hoy. Bueno. Ahora, pues venga, vamos. Taylor Swift y Ozuna, dos estilos diferentes que hoy son novedad musical.

Mira, no me puedo callar. Taylor Swift es... Se ha convertido en un artista con un talento excepcional y se merece todo lo bueno que le pase. Sus conciertos me han dicho que son espectaculares. Me acabo de enterar que está preparando su boda. Y hay una condición que ha puesto a los invitados, que no sé cuál es, que no está generando polémica. Dice Taylor Swift y Travis Kelce en contra de llevar acompañante a su boda si no tienes una relación estable. Ah, vale, que le ha pedido a los invitados solteros que no se lleven acompañante, ¿vale? Que vayan singles. ¿Pero sabéis para qué lo hace? Para que los singles y las singles encuentren allí el amor de su vida. Claro, si te llevas un acompañante ahí de... Oye, acompáñame a la boda de Taylor, que me han invitado y no sé con quién ir. Chico, vete solo. Y que quede claro que estás solo o sola, y si estás buscando el amor. Bueno, repito, este tema que estamos escuchando se estrena para la banda sonora de Toy Story 5, pero vamos, que todo lo bueno que le pase a Taylor Swift, bienvenido sea, porque me parece que estamos ante una de las artistas más importantes de la década, que a ella creo que no le hace falta ninguna casita para sus invitados. Ella está a otro nivel. Taylor Swift, que estrena canción, y Ozuna también.

0: Bueno, pues estas son algunas de las novedades viernes que escuchas, como siempre, aquí en Onda Azul, Torrevieja. Capi, ¿qué es lo que no te ha gustado? Lo de Ozuna, no estarás criticándome a Taylor Swift, ¿no? ¿Eh? Capi, ¿qué es lo que no te ha gustado? Lo de Ozuna. Bueno, por cierto, Capi, ya me contarás qué tal ayer el encuentro de Peñas con Enrique Riquelme. Luego, si tengo un ratito, te hago una llamada, ¿vale? Porque ahora tengo a Domingo Paredes, el concejal de, entre otras áreas, de empleo y juventud. Y hoy vamos a hablar de eso, de economía. Hoy viernes no me apetece. Las 10:40, una pausa publicitaria y estamos ya con él.
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0: Bueno, aunque es viernes, como hoy viene a hablar de juventud y de empleo, le damos la bienvenida al concejal de esas áreas, además de, como sabéis, concejal de Economía y Hacienda del Ayuntamiento de Torrevieja. Domingo Paredes, ¿qué tal? Buenos días.
1: Muy buenos días, Iñaki.
0: ¿Cómo estamos? ¿Todo bien?
1: Pues todo bien, ya de viernes, con este clima, pues que apetece mucho disfrutar de nuestras playas, de planes diferentes.
0: Sí, lo que pasa es que a ver si el viento se va, porque...
1: Hay veces que se agradece también.
0: Sí,
1: y,
0: ¿no?
1: Y estar aquí en este día, pues hablando ya de juventud, sobre todo, y de empleo, pues la verdad es que lo hace mucho más ameno. Como tú has dicho, Iñaki, hablar de economía, pues quizá cuesta estas horas, pero bueno, también es importante porque la economía al final lo es todo, abarca todas las áreas y también tenemos que tratar algunos temas siempre, pero contento
0: bueno,
1: de verte.
0: Pero ¿no? ya hablaremos porque evidentemente... No nos engañemos, en septiembre, octubre comenzará la precampaña electoral y seguro que habrá mucho de lo que hablar. Pero hoy quería yo que los oyentes supieran qué es el programa Ocúpate, que dará trabajo durante un año a 27 personas. Una convocatoria que incluye plazas para diversos departamentos del Ayuntamiento de Torrevieja. ¿Qué es exactamente este programa municipal Torrevieja Ocúpate?
1: Pues es, Iñaki, nuestro segundo programa de empleo municipal que acaba de concluir la semana pasada el anterior programa y pues sacamos este nuevo para inserción laboral de personas mayores de 30 años y esos contratos de formación, de prácticas para los menores de 30 para que accedan a sus primeros empleos, gocen de algo de experiencia en el ayuntamiento y pues también para nosotros es muy importante porque... pues el ayuntamiento vuelve a poner en marcha pues esta herramienta directa de apoyo al empleo local, de forma que al final se generan oportunidades, mejoramos la empleabilidad y pues facilitamos la experiencia profesional de todas esas personas desempleadas de Torrevieja y sobre todo, que siempre lo digo cada vez que comento este tema, para nosotros, para el ayuntamiento es muy importante porque también reforzamos los servicios municipales que pues siempre se necesitan muchas manos y lo hacemos pues con perfiles administrativos, sociales, jurídicos, informáticos y de asesoramiento empresarial y reforzamos pues todas esas áreas que necesitan de pues más atención pública y más manos porque nunca, como te digo, Iñaki, nunca está de más.
0: Son 27 plazas durante un año para personas desempleadas y lo que hace el ayuntamiento es crear plazas con un perfil determinado. Por ejemplo, hay 14 plazas de asistentes administrativos, 3 plazas de ordenanza, 2 plazas de abogados, 3 de trabajadores sociales, 2 de técnicos en sistemas microinformáticos, 1 plaza de analista de redes informáticas y 2 plazas de asesores de empresa. Se trata de que durante ese año que van a estar haciendo, diríamos, sus prácticas, también refuercen un poco algunas áreas que el Ayuntamiento de Torrevieja, oye, pues necesita savia nueva, profesionales, en algunos casos recién que acaban de terminar la carrera y que todavía no han conseguido un empleo y que van a ser útiles, ¿no? Que muchas veces pensamos que estos programas, bueno, pues van a pasar el rato. No, van a ser personas, de hecho, me consta porque conozco algunos de los perfiles de la anterior convocatoria que han sido bastante útiles en las áreas en las que han estado.
1: Pues sí, Iñaki, por un lado, pues ese contrato de formación, de prácticas, como decías, pero también es muy importante pues ese contrato para los 14 asistentes administrativos, los ordenanzas y esos perfiles que quizá no tienen tanta formación, pero que son muy útiles para romper la situación de desempleo de larga duración que tienen muchas personas mayores de 30 años, que es una situación pues muy delicada y que desde el ayuntamiento brindamos la oportunidad de romper con esa situación, hacer un cambio, volver a la empleabilidad, que no solo mejora el currículum, mejora la economía de la persona, sino también pues hay un aspecto emocional y psicológico, el cual pues cambia la mentalidad y se afronta la nueva situación de búsqueda de empleo de otra manera. Entonces, pues ese ámbito, ese programa nos da pues pie a que el ayuntamiento goza de esta persona que entra, como tú bien dices, a ayudar y sobre todo pues a reforzar el ayuntamiento en todas sus áreas. Y pues estamos contentos de este segundo programa, que hemos terminado el primero, como tú bien has dicho, conocemos muchos perfiles, que hemos terminado el primero con pues sensaciones muy positivas, y estoy seguro de que este segundo programa no hará más que mejorar seguro lo anterior.
0: Bien, todavía creo que no se han publicado las bases en el BOP, en el Boletín Oficial de la Provincia, y porque será en ese momento, o ya se han publicado.
1: Ya se han publicado las bases.
0: Ya se han publicado. ¿Y hasta cuándo tenemos de plazo?
1: Pues, si no me equivoco, eran 30 días de publicación, uh-huh. O 20 días, pero desde su publicación se pueden dirigir ya mismo a sede electrónica y presentar los perfiles. Al final se trata de personas que tienen que estar inscritas como demandantes de empleo en Espai Labora en la fecha de publicación de la convocatoria de forma anterior. Entonces, en cualquier momento, desde hoy mismo, pues esas personas que cumplían los requisitos pueden dirigirse, presentar por sede electrónica el registro y decir que quieren participar de forma efectiva en este programa.
0: Bueno, pues el perfil general de los que pueden acudir a esta convocatoria es ser mayores de 30 años y menores de 45. Y pues cumplir los requisitos específicos previstos en la legislación laboral vigente. Y bueno, pues si alguien está interesado, que vaya a la sede electrónica, que acuda a la ADL y que se interese, porque al final, oye, tu interés es el que te hará conocer este programa de empleo que durante un año, pues evidentemente te puede servir para salir de esa situación de desempleo. Los méritos experiencia profesional, formación complementaria, conocimiento de valenciano e idiomas comunitarios, situación de desempleo sin prestaciones, desempleo de larga duración, diversidad funcional, situación o riesgo de exclusión social, mayores de 45 años y familias monoparentales monoparentales. ¿Mayores de 45 años o menores de 45 años?
1: Hay dos ofertas para menores de 30 años, que son los de formación, esos contratos de prácticas, y los contratos para mayores de 30 años, como no se permite pues esa modalidad de contrato, utilizamos el de inserción laboral. Por eso te comentaba que pues se ayuda a esas personas que están en desempleo, en una situación de desempleo de larga duración, a desestacionalizar esa situación. Perfecto. Y poder romper con esa situación y colaborar ayuntamiento y Espai Labora.
0: En cualquier caso, nuestra obligación como medio de comunicación es hablarte y darle difusión a la convocatoria de este programa, pero igual que cuando nos interesa algo, pues hacemos una cola virtual para comprar una entrada de Bad Bunny o de Taylor Swift, quien realmente tenga interés, página web del Ayuntamiento de Torrevieja, Agencia de Desarrollo Local, ¿vale? Porque al final todos los detalles te los van a dar ahí, y quien tenga interés lo que tiene que hacer es, conociendo esta noticia, conociendo esta convocatoria, pues ponerse, dedicarle un poquito de tiempo a ver si consigue durante un año estar empleado o empleada y participar de este programa Ocúpate. Vamos a hablar de empleo porque la Agencia de Desarrollo Local sigue trabajando. Sabéis que lo que hace la ADL es pues orientación laboral, también estar muy pendiente de las subvenciones y ayudas que se reciben para cualquier programa de empleo autonómico, provincial, nacional, europeo, cursos de formación. Pero me llama especialmente la atención que en otras épocas las ofertas de la ADL eran mucho mayores. Había pues 6-7 páginas de ofertas. Me pregunto, y esto es una crítica constructiva, si no estamos dejando un poquito de de lado, si no estamos poniendo suficiente atención y dándole la información y el valor que tiene a nuestra DL, lo que hace que algunas empresas desconozcan que a través de la DL pueden informar y publicar sus ofertas de empleo, porque me llama la atención de que ha disminuido bastante.
1: Bueno, ya que es algo que está ocurriendo en muchos ayuntamientos y las agencias de desarrollo local están adquiriendo pues otro sistema de trabajo, se vinculan mucho más al plano de las subvenciones y de la empleabilidad, y por otro lado al asesoramiento de empresas. Como has visto, pues necesitamos perfiles de ese tipo para el ayuntamiento, y en este caso pues yo creo que no hay que pensar mucho y ver cómo está creciendo páginas como InfoJobs, por ejemplo, en la que una persona ya tiene subida a su currículum, ve toda la serie de ofertas, no solo de Torrevieja, sino de otros lugares, y es mucho más práctico para un ayuntamiento adaptarse a esas modalidades de búsqueda de empleo, de colaboración. Es muy difícil por la ley de contratos y por los sistemas que tenemos que utilizar, pero pues intentamos ayudar de la forma más adecuada posible, y seguimos teniendo la página propia vinculada al ayuntamiento, en la que pues hay ofertas de empleo desde arquitectos, ayudantes de cocina. Es un sector en el que pues Torrevieja necesita mucho empleo, grúas, temas de intérpretes, limpiadores, fisioterapeutas. Hay trabajo y se demanda trabajo de todo tipo, con formación y sin ella, pero sí que es cierto que pues intentamos poner al alcance de todas las empresas estas herramientas que están de forma gratuita. Pero también es cierto que hay otras formas de captación de empleo gratuita a través de esas redes sociales, de esas aplicaciones, que pues nos han pasado por delante, pero nos tenemos que adaptar a todo. Entonces, pues si bien no podemos ayudar del todo en esa búsqueda de empleo, sí que ponemos a disposición de todas las personas pues aprender a utilizar estas redes, esta formación para aprender a utilizar InfoJobs, herramientas para las personas que no lo tienen. También me consta que de Spy Labora también se realizan ese tipo de, uh-huh, de cursos. Pero, como te decía Iñaki, nos tenemos que adaptar a la situación, y quizá pues el ADL está ahora mismo no ofreciendo tantas ofertas de empleo porque no nos llegan, y es algo, sí, que las empresas optan por otros medios.
0: Vale, pues lo vamos a hablar.
1: Asesorando a todas las empresas posibles y poniendo a disposición toda la información que tenemos a nuestro alcance.
0: Vale, pues lo vamos a arreglar, porque yo hace tiempo que hacía una sección que me encantaba, que era precisamente la que hacíamos con la ADL, con mi buen amigo Juan Carlos Carmona, ahora director general de Economía del Ayuntamiento de Torrevieja, en la que hablábamos pues de los cursos de empleo, leíamos cada una de las ofertas de empleo. Ahora, por ejemplo, si entras en la ADL, efectivamente hay plazas, hay puestos de trabajo para arquitecto en Torrevieja y alrededores, ayudantes de camarero y cocina para Torrevieja, Paseo del Mar, conductor de grúa, intérprete de sueco, limpiador o limpiadora, fisioterapeuta, electricista en instalaciones eléctricas para Orihuela, Costa y alrededores, mecánico de vehículos, auxiliar de ayuda a domicilio, ¿vale? Entonces esas ofertas de trabajo están en la página del ADL, entras, le das a más información y ahí tienes los requisitos que tiene ese puesto de trabajo, un correo electrónico para que envíe su currículum, etcétera, etcétera. Pues nada, a ver si la próxima temporada, porque ahora en verano ya sabemos que vamos todos como vamos, pues nos ocupamos un poquito de esta labor que hace la ADL tan importante, para que no perdamos de vista que hay personas que están en búsqueda activa de empleo y que necesitan todos los recursos y medios. Que no todo va a ser, evidentemente, cuando hablamos de juventud, sobre todo, no va a ser todo música y festivales, ¿no? También, evidentemente, para que cualquier persona tenga poder adquisitivo para comprarse una entrada para lo que le apetezca, pues nada mejor que tenga trabajo.
1: Pues sí, Iñaki, yo encantado de tomar ese guante y poner en marcha de nuevo ese programa que llevábamos a cabo de empleabilidad, de empleo y de asesoramiento empresarial, porque pues podemos lanzar desde aquí toda la información, no solo de esas ofertas de empleo, sino también pues convocatorias de subvenciones, de talleres de empleo que van a ponerse en marcha, programas de empleo como el que acabamos de hablar del Ocúpate, o pues de asesoramiento empresarial del momento, de subvenciones también que salen para muchísimas empresas y ayudas o cómo gestionarlas. Entonces yo creo que es un programa muy positivo y que no va a hacer otra cosa que ayudar a todos los que nos escuchan y
0: pues sí, vamos a poner vamos a lo intentaremos, lógicamente, para que todo el mundo sepa que hay un vínculo, hay un nexo de unión entre el que está buscando empleo y el que ofrece una oferta laboral, que es la página web de la ADL, que es muy sencillo, ADL-mediotorrevieja.es, ¿vale? Yo qué sé, ¿eres conductor de grúa? Pues mira, los montesinos necesitan un conductor de grúa que tenga el CAP. Se requiere experiencia mínima de 6 meses en asistencia en carretera y conocimiento de mecánica. Pues eso, igual, oye, resulta que eres conductor de grúa, nos estás escuchando y dices, oye, pues estoy en el paro, voy a... ¿Dónde dices que tengo que ir? ADL-torrevieja.es o la oficina física, que recordemos está donde siempre.
1: Donde siempre.
0: Bueno,
1: frente,
0: con tanto
1: frente
0: cambio en Torrevieja,
1: para que todo el mundo nos ubique.
0: Como afortunadamente hace tiempo que no paso por el ser... Bueno, ahora se llama... Tampoco se llama Servés, ¿no?
1: Se llama El Labora.
0: El Labora. pues... y con tanto cambio que hay en Torrevieja... Bueno, lo dicho. Y esto, si tienes un comercio, tienes un establecimiento y... quieres lanzar una oferta de empleo, pues hoy ahí tienes la página de la ADL, un servicio totalmente gratuito para que lo publiques, y igual el perfil de empleado o empleada que estás buscando, pues lo puedas conseguir sin tener que recurrir a otras web en las que te van a cobrar, o directamente a esos papelitos que veo por ahí a veces en los escaparates que dice se buscan empleados. Bueno, planes de empleo, apoyo en lo posible a que todo el mundo tenga la posibilidad de encontrar trabajo. Y el otro día me decía una oyente que en las próximas convocatorias que hagan, que tengan en cuenta la conciliación, ¿vale? Que hay muchas mamás y papás que no encuentran empleo porque, claro, sus horarios son incompatibles con los horarios que se ofertan, y que también hay que buscarles a ellos un plan para poder conciliar, ¿vale? Es decir, por ejemplo, este plan del que hemos hablado, pues lo lógico es que su entrada sea como los funcionarios municipales, unos a las 7:30, otros a las 8, ¿no? Etcétera, etcétera. Pues que haya también alguna plaza que tenga en cuenta la conciliación para que esa persona pues se pueda incorporar a las 9:10, 9:15, cuando deja a sus hijos y que... Vale, una sugerencia que me da.
1: Todos los planes de empleo y que tienen vinculación con el funcionariado, por así decirlo, pues tienen en cuenta todo el tema de la conciliación, porque todos los funcionarios tienen a su alcance la posibilidad de conciliar su trabajo. Vale. Entonces, eso es un tema que desde el Ayuntamiento está muy trabajado, y desde el área de personal siempre han estado pues muy comprometidos con la conciliación laboral, y ya está trabajado tanto con los funcionarios como con todos los sindicatos de Torrevieja.
0: Bueno, eso por un lado. Y en cuanto a juventud, al margen de la agenda que ya comentamos, que lanzó la concejalía, pues evidentemente hay que hablar de la parte más divertida, ¿no?, de esa concejalía, que es la oferta de festivales y conciertos, que también tienen bastante presupuesto que sale de esa concejalía. Y que me consta que en este sentido, pues a día de hoy el encargado de chequear un poco y de valorar junto con el alcalde y otros concejales pues la oferta de festivales y conciertos de Torrevieja, pues es Domingo Paredes. Es decir, a él le gusta el indie y trae indie. sí, bueno, pero vamos, supongo que bueno, no es porque le guste exclusivamente a él, sino porque los que somos un poco generación X o boomer ya...
1: Porque generaliza, no es así, ¿eh? No es así.
0: No, me explico. Vamos a ver.
1: No es así.
0: Esto es una cosa que voy a romper una lanza en favor de Domingo Paredes y de los que nos escucha, que son más jóvenes. Sabéis que nosotros a veces apretamos los boomers para que nos traigan cositas, que si queremos a los Pecos, que si queremos a Sergio Dalma, pero la realidad de la música va por otro lado. Y fijaros lo que nos ha pasado con el Big Sound, que no hemos comprado entradas, no hemos tenido interés

0: Correcto. Por un lado, Iñaki, yo creo que por cerrar el tema del Big Sound primero, hay mucha oferta musical en toda la zona. Desde el ayuntamiento pues intentamos abarcar todo el espectro musical. Ya entraré a contestarte a esa oferta que han lanzado. Pero es cierto que pues la gente no se ha visto atraída por ese cartel del Big Sound, y pues lo que no funciona tampoco hay que tirar para adelante y hacer imposible. Si no ha funcionado, pues se cancela y no hay ningún problema, y ha sido de mutuo acuerdo. Y no obstante, pues decir que la relación con Big Sound es muy positiva, siempre han estado a disposición de todos nosotros, pero sí que pues quiero aquí hablar en favor de ellos y decir que se le ha juntado también el problema de Valencia con esa sentencia que por
1: Sí.
0: ruidos les ha obligado a cambiar el recinto, se le juntó con lo de Torrevieja y ese cambio les pilló al mismo tiempo y les ha costado gestionar toda la comunicación de ambos festivales, no
1: Bien
0: obstante.
1: saben los promotores musicales que yo siempre les he apoyado porque creo que muchas veces arriesgan mucho dinero en proyectos que luego, pues no, por lo que sea, no funcionan y en algunos casos son pérdidas millonarias, ¿no? Y más a cómo está el minuto de artista, o sea, los cachés extraordinarios. Pero es verdad que los que, repito, tenemos un perfil ya, una edad, pues queremos, nos gusta un tipo de música. Entonces, ¿aquí qué apetece? Pues hijo, pues apetece Ultraligera, apetece 21, apetece León Benavente, apetece Kasabian, apetece Depresión, bueno, Depresión Sonora es otro perfil, apetece Sidonie, apetece Dani Fernández, quiero decir, lo Fangoria, lo digo porque lo que sí que parece que va a ser, que yo no creo, yo creo que no somos conscientes de lo que es el Low Festival todavía hasta que no llegue, el Low Festival sí que va viento en popa toda vela, ¿no?
0: Pues sí, aquí son pues espectáculos totalmente diferentes, públicos diferentes, mezcla gente joven y gente mayor con un poder de adquisitivo mucho mayor también. Y en este sentido, por un lado, lo que comentabas de que querías otro grupo, yo creo que se está generando un movimiento de espectáculos. Mi compañera Rosario Martínez Chazarra lo ha trabajado muy bien. Y con el Street Food Market, las food trucks que se montan, pues se realizan conciertos tipo pues OBK y cosas así que pues se vincula con con grupos de música, con sectores de público, como han mencionado, diferentes, y que también están resultando atractivos y están despuntando festivales como el Love 19, 20 y demás. Pero este Low, pues yo creo que abarca tanto espectro musical y que me resulta muy positivo. Yo animo a la gente a escucharlo. El otro día hablaba con una funcionaria del ayuntamiento que me decía que ella no conocía ninguna canción del Low. Le puse varias y dijo, hombre, estas sí que me suenan. Y yo creo que no le ponen nombre a esos grupos, pero sí que has escuchado las canciones. Entonces han nombrado, por ejemplo, 21, que me parece un artista muy chulo. Éxtasis, por ejemplo, te lo comenté en la presentación del Low en Madrid y
1: No,
0: yo
1: no, si
0: creo
1: el cartelón del
0: está
1: Low
0: muy bien.
1: Festival no se puede poner en duda. Es decir, que
0: Y
1: viene Natalia
0: Ultralegera.
1: Lacunza, quiero decir, que Natalia Lacunza está, no es cabeza de cartel, pero es una intérprete extraordinaria. Dani Fernández, ni te cuento. El otro día estuvimos presentando a Kasabian, a The Hives y a Editors, que en directo tienen que ser impresionantes. Love of Lesbian, pues imagínate, Ultraligera, Alcalá Norte, bueno, Ojete Calor, etcétera, etcétera. Y queda un artista por presentar que tampoco me lo va a decir hoy Domingo Paredes.
0: No se puede contar todavía ni aquí, pero sí que es cierto, y te quiero adelantar una cosa, y es que
1: Sí.
0: estuve el otro día en un festival que realizó este promotor. Fui
1: Sí.
0: a ver el escenario que va a montar aquí en Torrevieja, uno de ellos, a ver las instalaciones, los baños, y yo creo que el salto de calidad que vamos a vivir en este festival, en este Low, es, yo creo, el festival de más categoría que hemos tenido en la historia de Torrevieja, y yo creo que es necesario ir para vivirlo, porque no solo es la música, sino también es la experiencia que vamos a vivir con este Low 2026. Y pues vincular esta experiencia a Torrevieja, yo creo que va a ser una sinergia espectacular.
1: Bueno, pues el Low Festival, que cada vez está más cerca, y que tiene algo que vuelvo a recordar. La oferta para empadronados continúa.

0: que en principio iba a ser más limitada, pero han decidido que mantenerla, ¿no? Porque estuve viendo la página y sí.
1: Se va a mantener de momento. De hecho, me consta que el promotor del evento te lo confirmó por esa entrevista que realizamos desde Madrid, y yo creo que ha funcionado muy bien. Y queremos realizar una vinculación de la ciudad de Torrevieja con nuestro festival, con el Low, para muchos años, que nos sintamos identificados con el festival y que disfrutemos de nuestro festival del verano. Yo creo que, como te decía Iñaki, es algo que todos deberían vivir, y yo pues animo a la gente a que no se quede sin disfrutar de esta experiencia.
0: Igual que cuando hay alguna cosa que no me gusta, pues la sabéis que la digo, que ya últimamente tengo cada vez menos filtros, cosa que no sé si me está haciendo mejor o peor comunicador, pero igual que he sido muy crítico, y lo vuelvo a decir con Domingo Paredes delante, creo que Big Sound tenía que haber ofrecido una rueda de prensa para anunciar ellos la cancelación y darnos los motivos, porque aún estoy esperando que me contesten el correo, pero bueno, es agua pasada. Oye, que les vaya muy bien y que el año que viene, pues si les apetece, probaremos. Pero igual que digo una cosa, digo otra cosa. Lo del Low Festival y su entrada y abonos para personas empadronadas en Torrevieja, pues oye, es realmente de alabar, porque que tú tengas la posibilidad de tener un abono general para los tres días del Low Festival por 34,90 €, supongo que tendrá como siempre una cosita ahí de comisión, pero vamos a poner 40 €, que tengas la posibilidad de ir a los tres días. Te digo yo a ti que tus amigos de Madrid y demás estarán alucinando con esto.
1: Pues sí, todo el mundo está preguntando si se puede empadronar aquí, Iñaki. Pero quitando esta broma, yo creo que pues es un esfuerzo que realiza el festival, que es de agradecer, que pone al alcance de todos los torrevejenses este acceso al festival, y que, como te decía, que nadie se lo pierda, porque te guste o no, la música es una experiencia para vivir, que vas a disfrutar, que la vas a pasar bien, y que puedes pasar un fin de semana espectacular en Torrevieja, con los amigos y en un entorno increíble.
0: Por cierto, me llama la atención, supongo que Domingo Paredes lo conoce, que hay unas entradas ya agotadas. Concretamente, la entrada para el domingo 2 de agosto, menores de 12 a 17 años. Quiero suponer que el que se haya agotado esa entrada para el domingo 2 de agosto, en esa franja de edad, quiero suponer que es por Dani Fernández, ¿no?
1: Correcto, claro, y al final ya está. Es lo que te comentaba, yo creo que sí. Pues el Low tiene un espectro de edad muy amplio y hace que padres y madres tengan que ir con sus hijos a ver a Dani Fernández.
0: Sí, yo creo que el tirón de ese día y el hecho de que esas entradas estén agotadas es por Dani Fernández, porque la Casa Azul o Sidonino creo que sea.
1: Bueno, igual esos padres que les guste la Casa Azul puede ser que también sea interesante, ya. Pero hay edades a las que el viernes...
0: O Barry B también,
1: pero sí. Yo creo que hay edades, quizá a mí, por ejemplo, el viernes me atrae muchísimo más, y habrán otros que pues tiren más por el sábado, pero yo creo que disfrutar de los tres días va a ser espectacular, y sobre todo pues habrá que descansar bien para llegar con fuerza ese fin de semana.
0: Hombre, yo me gustaría ir el viernes del Low Festival para escuchar el Paco y Candela de Ginebras. Sí. Es una canción que recuerdo perfectamente que la conocimos aquí por Estíbaliz Pérez, a la que le mando un besazo, si nos está escuchando, y dije, pero bueno, ¿esto qué es? ¿Qué cosa más divertido? Y de hecho, os acordaréis de ella, ¿a que sí?

0: Yo solo por escuchar a Ginebras cantando esta canción, intentaré estar el viernes por allí, me acreditaré para cubrir el evento. Y bueno, la verdad es que sí, es el día de Kasabian, de Iván Ferreiro, de Fangoria, de León Benavente, de 21, de la Lidia Rusa, Éxtasis y compañía, y las Ginebras, que van a cantar el Paco y Candela, que vamos, que si no lo cantan, que no vengan. Bueno, seguiremos hablando del Low Festival porque vamos a ir terminando ya, que supongo que domingo Paredes tendrá agenda hoy viernes. Digo que no somos conscientes de lo que viene. O sea, es decir, la infraestructura, los puestos de trabajo, la colaboración de todos que va a necesitar, que encima estamos en unas fechas claves del verano. Bueno, pues intentaremos hacer lo que se pueda para echar una mano, ¿eh?
1: Pues sí, Iñaki, uno de los aspectos más positivos que tiene Torrevieja en este sentido es que cada festival lo tenemos muy trabajado, muy pulido con los cuerpos y fuerzas de seguridad del Estado, con Guardia Civil, con Policía Local, con Guardia Civil de Tráfico, tanto las entradas, las salidas, el plan de aparcamiento. Yo creo que pues que la gente pueda disfrutar del evento y que no tenga calentamientos de cabeza a la hora de llegar, a la hora de salir y a la hora de alojarse en Torrevieja, es el reto que tenemos, y pues siempre intentamos mejorar, pero es decir que pues nunca me gusta decir que estamos en el 10, pero sí que estamos en un sobresaliente siempre y con ganas de mejorar, que siempre hacemos esas reuniones previas que ya se están llevando a cabo para ver cómo abordar, cómo viene la gente, de dónde, porque el hecho de que se compren las entradas por internet pues también te facilita muchísima información. Claro. Y capacidad de anticiparnos a los dispositivos, y sobre todo pues esas reuniones posteriores de cómo han salido los festivales anteriores nos permite mejorar, y ya estamos trabajando en ello, muy contentos, y desde aquí pues darle las gracias al equipo de Policía Local, a los cuerpos y fuerzas de seguridad del Estado, y pues a los equipos de funcionarios que siempre están a disposición para facilitarnos el poder llevar a cabo estas iniciativas tan positivas para nuestra ciudad.
0: Y alguien dirá, ¿y por qué no habláis de Brilla? Bueno, porque Brilla tiene más presupuesto y coordinación desde la Concejalía de Cultura, que dirige José Antonio Quesada, ¿verdad?
1: Pues sí, Iñaki, aunque como bien has dicho, todos nos cubrimos, sí, todos nos ayudamos, pero Brilla es de mi compañero Antonio Quesada, que trabaja muy bien y que desde aquí me dice que anuncie que próximamente pues podremos decir que hay un nuevo artista que comunicar para los más jóvenes y que podamos disfrutar también de
0: nuevo,
1: este Brilla para todos.
0: Nuevo artista para los más jóvenes en Brilla.
1: En Brilla.
0: O sea, tenemos Leiva para un perfil determinado, bueno, aunque Leiva le gusta a muchísimas generaciones. Tenemos el tributo a las... el K-Pop Experience. Tenemos el Remember y falta... Lo que se va a anunciar es un artista de perfil joven.
1: De perfil joven, correcto.
0: Adolescentes.
1: Sí, adolescente mayor.
0: Vale, que probablemente cuando me lo digan diré, ¿y este quién es?
1: Seguro que lo conoces, Iñaki.
0: Bueno, pero vamos, si lo importante no es que lo conozca yo, es que sea un artista que consiga meter 5, 6.000, 7.000, 8.000 o 10.000 personas en el ese día en el Brilla. Por cierto, ¿qué previsión hay en el Low Festival? ¿Qué máximo de aforo tiene el Low Festival?
1: De momento no fijamos ningún máximo hasta que no se acerquen las fechas, Iñaki. Pero nuestro objetivo siempre en este tipo de festivales son las 20.000 personas, y pues en ello estamos trabajando.
0: El aforo de 20.000 personas, no está mal. Bueno, pues ya seguiremos hablando de música. Además, tengo que hablar con el amigo Quesada y con Brilla Torrevieja, porque estaba pensando el otro día que, como mi amiga Lucía España es súper fan de los años 90 y tenemos el Remember, digo, oye, ¿y por qué no va ese día Lucía allí a presentar la canción que lleva ya cerca de 80.000 reproducciones en YouTube y que supongo que Domingo Paredes conoce, ¿no?
1: Pues sí.
0: No sé si se lo ha aprendido ya.
1: Todavía pero... no, me cuesta, pero es muy... Me ha gustado.
0: Sí.
1: Todo el videoclip me ha parecido muy trabajado.
0: Y es de verano. Y es muy... pues eso, oye, pues a ver si hay suerte y Lucía puede presentar en el... Es que me lo dijo el otro día, me dio un montón de ilusión, porque ella, si hubiera nacido en los 90, sería súper feliz. Domingo Paredes, que nada, que vaya todo bien, que sigan las cosas... Como siempre le digo a los políticos de Torrevieja, que sus aciertos sean más que los errores, porque al final lo que necesitamos es una ciudad que crezca de forma sostenible y que tenga de todo, que tenga empleo, pero también tenga ocio para pasar un verano lo más entretenido posible, que hay mucha gente que trabaja todo el año para venir a Torrevieja en verano y quiere fiesta, y eso es así. Domingo, gracias.
1: Gracias a ti, Iñaki, siempre. Una
0: pues hora. Oye, ¿por qué no? Estaba pensando yo, me estoy imaginando ahí a Lucy dándolo todo ese día y presentando Voy a gritar. Ahora, pues nada, ahí dejamos, lo dejamos caer.

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1: Lo que yo te diga, el ensayo general del verano que hemos tenido está sirviendo para que muchos establecimientos y comercios adelanten el verano. Y con el adelanto del verano y para celebrar que termina el curso escolar y que mucha gente empieza sus vacaciones, han dicho, vamos a tirar la casa por la ventana. 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
1: Que sí, que tenéis razón, que yo estoy intentando recordar que estamos en primavera, pero, amigo, esto ya es verano.
2: Sí, la verdad que...
1: Esto ya es verano. Aquí ya...
2: Nos ha dado un poquito de tregua hoy el tiempo, pero sí, pero ya... Totalmente. Ya sabes que aquí no avisa, y aquí pasamos del invierno a verano casi sin... O sea,
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1: Caos. Hola, muy buenos días. Lo tienes claro, ¿no?
3: Sí.
1: Acércate el micro sin miedo. Lo tienes claro, ¿no? Que vas a cambiar de gafas de sol.
3: Sí, por supuesto.
1: Entre hoy y mañana.
3: Vamos a hacer un cambio perfecto. Cada mes una, para ir cada mes con una gafa distinta, estrenando y marcando estilo. Claro que sí.
1: Muy bien. CAI Salud, que ya sabéis que está integrado dentro de Óptica Chantal y que este verano nos va a ofrecer los mejores consejos para nuestra salud auditiva, como ya nos contaba Fran Lledó. Os pregunto a los dos. aparte de climatológicamente, el verano ha comenzado, quiero decir, ¿están empezando ya a llegar esos turistas tan habituales de todos los años, Fran?
3: Bueno, ya empiezan, en fin, un poquito, poco a poco, pero ya se ve gente que normalmente no vive aquí y que se acerca a Torrevieja.
1: Ese descansa. Cliente de la Vega Baja, por ejemplo, que es habitual que pase el verano con nosotros, ¿está llegando ya?
3: Ya está llegando, poquito a poquito, pero ya está llegando.
1: Emilio.
2: Sí, totalmente de acuerdo. ¿Sí? Vemos las calles cada vez más llenas de gente, de, como tú bien dices, de visita, ya sea pues por la temporada estival, como esta gente tan, bueno, que tanto apreciamos a toda la Vega Baja y cercanos a nosotros, como también otros de pues eso, ya de países más lejanos que vienen a pasar otras temporadas más cortas, pero que igualmente se dejan ver por Torrevieja y que bueno, seguramente cuando ya tengamos todas las calles abiertas del centro, la facilidad para los parkings, a partir de después de verano los parkings disuasorios y todo esto, pues va a ser una afluencia mucho más recurrente, fácil y además acusada, o sea, en el buen sentido.
1: De hecho, creo que hay noticia, ¿no? Creo que están, sí. Ramón Gallú, creo que están terminando de señalizarla y...
2: Sí, yo diría que esa calle es, ¿sí?, María Parodi, ¿verdad? María Parodi, la bajada, la confluencia Ramón Gallú con María Parodi.
1: Sí. Creo, sí. No, y esta mañana me han dicho que, estoy pendiente de ello, esta mañana me han dicho que esta tarde se abre ese tramo,
2: sí,
1: y que ya la parada del autobús escolar también les han dicho a los padres, ¿qué tal? Bueno, poquito a poco.
2: Sí, Iñaki, porque la verdad es que ha sido una primavera muy dura.
1: ¿Tú eres de los comerciantes que quieren para Ramón Gallud, aprovechando que estás aquí, Emilio?
2: ¿Hablamos del aparcamiento y todo eso?
1: Sí, en verano que quede libre, ¿no? A partir de cierta hora o no.
2: A ver, claro, lógicamente, mientras tengamos esta carencia de aparcamiento, si no tengamos la facilidad para que los clientes puedan llegar al centro, todo lo que sea facilitar el acceso o una parada puntual de media hora, 40 minutos, para que el cliente pueda hacer sus compras y luego salir, no sé cuál sería la fórmula, pero desde luego que sería ventajoso para todos los comerciantes que estamos ahí ubicados y que sufrimos todos los días la dificultad que tienen nosotros también en nuestras propias carnes para llegar incluso a trabajar, ¿no? Entonces, bueno, eso sería bueno y... Ya digo que yo no soy un experto en todas estas cosas, ordenación del tráfico y demás, ni mucho menos.
1: No, pero bueno, sí, como comerciante...
2: Como opinión, creo que...
1: Con mucha experiencia, seguramente, por supuesto,
2: estamos
1: que
2: ahí
1: tu opinión sería
2: muy bueno para todos.
1: 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Pues porque van a tener tiempo, porque cuando termine el cole... van a tener tiempo para hacerle una prueba, un test de audición a sus hijos, porque este verano van a ir a festivales, van a ir a conciertos, van a ir a la feria, van a estar en lugares acústicamente contaminados, como dicen los expertos, y hay que mirarlo, ¿no? Quiero pensar que va a ser una de las prioridades de CAI Salud para este verano, la audiología infantil.
3: Pues mira, precisamente estaba pensando en eso antes de que me preguntase, hablando sobre niños. Ayer vi a dos niños, un niño que ha sufrido de otitis, pequeñito, menor de 4 años, y un niño mayor de 4 años, también de otitis, que le ha puesto drenajes. Entonces, yo sí que le diría a sus padres que si observan que el niño tiene problemas de dolor de oído o ha tenido infecciones o es propenso, si es menor de 4 años, la utilización de moldes estándar con una especie de apósito para niños menores de 4 años y mayores de 4 años, hacerle unos moldes a medida para protegerse los oídos.
1: Ah, pues eso es muy importante.
3: Sí.
1: Importantísimo.
3: Porque es verdad que una de las dolencias más, digamos, traumáticas para un niño es tener una infección. Yo he visto a niños gritar de dolor, los padres no saber qué hacer por una infección de oído. Han tenido que ir de urgencia a que le pusiesen calmantes y otro tipo de terapias para calmar ese dolor. Entonces es muy importante que esté el niño cuidado y que nos aseguremos de que no le molesta el agua dentro del oído, en piscina, playa, porque en verano hay dos cosas fundamentales que perjudican el oído a todo el mundo, a los niños más, que es el calor y la humedad. Esas dos cosas son muy, muy letales para las personas que tienen, o niños que tienen problemas de oído.
1: 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Fran, que hay que decirlo.
3: Ah, sí, justamente, muy bien. Contarlo. Sí, has hecho una puntualización muy, sí, muy importante.
1: Bueno, Sé que hoy tenéis prisa porque mea culpa, me he enredado un poquito con el concejal y os he hecho esperar, pero tenemos todo el verano por delante. Pues quiero que vengáis a vernos para seguir hablando de salud auditiva, de salud ocular, que hay mucho que contar. ¿El horario lo hemos cambiado ya o todavía mantenemos el mismo horario?
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2: Sí, y a final de mes pues ya empezaremos de 5 y media a 9, porque como tú bien sabes, ya con el calor y esperamos todavía la afluencia mayor de turistas y visitantes que tengan a bien probar gafas de sol, hacerse sus revisiones audiométricas y demás, pues seguramente a partir de las 5:30 es un horario más razonable con todo el calor que cae y lo largas que son las tardes.
1: Genial. 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
3: Sí, moldes protectores.
1: Moldes protectores. Ahora te hago la pregunta, ¿por qué este verano tenemos que pasar sí o sí por Óptica Chantal?
2: Bueno, pues en el mismo sentido de que nos gusta protegernos del sol y que tenemos clarísimo que es un agente muy beneficioso para muchas cosas a nivel de salud, también puede ser perjudicial cuando nos exponemos al sol, exponemos nuestros ojos con una radiación tan fuerte. Y además tenemos que tener en cuenta, ya un poco de forma puntual, que el día 2 de agosto recordamos que ese eclipse, que además se va a ver desde 12 de agosto, se va a ver desde Torrevieja, aunque no en su totalidad, para todos nuestros clientes y con cualquier compra que realicen se van a llevar una gafa para poder ver el eclipse de sol de forma totalmente gratuita.
1: Bueno, pues ya ves otra cosita que os acaba de adelantar Emilio Rogel desde Óptica Chantal. Termino ya. ¿Qué es lo más bonito que has visto en gafa de sol o gafa de vista de lo que ha llegado esta temporada? Bueno, aquello que dices, buah, esto ya es lo más de lo más.
2: Yo tengo debilidad por algunas marcas y...
1: ¿Por ejemplo?
2: Año tras año. Bueno, pues año tras año nos sorprenden, pero es un gusto personal.
1: Sí,
2: claro. A mí me gusta mucho la marca Cazal.
1: ¿Cazal?
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1: Vale, Cazal con C.
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1: Sí, eso te iba a decir. Cazal, sí. Que lo más lógico es que buscáramos...
2: Sí, es sencillo de escribir.
1: Sí, sí, con... Sí, sí. Vale, pasaros por allí. Ahora la veo, claro. Madre mía. Tengo varios amigos que les gustan las gafas grandes, de estas de las estrellas de Hollywood de los años 60-70, que les va a encantar esta colección de Cazal. Madre mía, ir a buscarla a Óptica Chantal y también subir a CaixaSalud y mirar que la vista es la que trabaja, pero el oído también. Oye, gracias, que sé que tenéis clientes, pero nos seguimos escuchando, ¿vale? Si os parece. Fran.
3: Muy bien, pues nada, muchas gracias y hasta el próximo día, Iñaki.
2: Gracias, Iñaki.
1: El próximo
2: hasta
1: día
2: pronto.
1: Ya
2: gracias.
1: Haremos especial hincapié en todo eso que nos ha contado Fran, sobre todo de la protección a los peques, que es muy importante porque tiene razón él, un dolor de oídos te amarga el verano. O sea que papás y mamás ya lo sabéis. Este verano CaixaSalud. Lo tenemos claro, ¿no? No hace falta que lo repita más. 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Ale, vámonos.
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0: Bueno, pues nada, viernes tenemos que seguir. Madre mía, ahora sí que tengo que hacer una pausa. Ahora, yo no sé si os vais a marchar o no. Ahora no lo sé, no lo sé. No me abandonéis, ¿vale? Pero tengo que hacer una pausa tipo Telecinco o Antena 3 porque a mí me gusta que todos nuestros clientes estén contentos, satisfechos y que no les falte de nada, ¿vale? No os mováis, que tenemos presentación de canción.
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0: mis invitados se saben esta canción. ¿Por qué será? Bueno, sé que muchos de los oyentes de Onda Azul conocéis a Zanel Ali, que la hemos podido ver actuando en Torrevieja, en fiestas patronales, en Navidad, y que yo sé que muchos la recordáis hoy, que además es el cumple de David Bisbal. Muchos la recordáis cantando esta canción de Nick Acosta, que a mí me directamente me transporta a mi infancia. Vamos, me acuerdo yo como si fuera ahora las veces que he escuchado yo este maravilloso tema de Nick Acosta, que Zanel cantó, como sabéis, en La Voz Kids, ante la presencia de Aitana, que eso me da una envidia. Zanel, buenos días.
1: Buenos días, encantada de estar aquí.
0: ¿Qué tal? ¿Todo bien?
1: Bien, bien, ¿y
0: sí,
1: tú?
0: Sí, bien. Oye, como no hemos tenido ocasión de hablar en otra ocasión, ¿cómo recuerdas aquella experiencia de La Voz Kids?
1: Uf, era La Voz Kids. Bueno, fue una experiencia súper bonita, súper guay. Hice un casting cuando me mudé aquí a España.
0: Sí.
1: Y, o sea, no sabía hablar español. Y pues para mí ha sido un regalo súper grande de España cuando me mudé aquí.
0: ¿Llegaste a la final?
1: Sí, llegué a la final.
0: La Voz Kids y bueno, pues eso. ¿Cuántos añitos tenías ahí?
1: 12.
0: ¿Y ahora tienes?
1: 16.
0: 16 añitos. Y ya hablas castellano y cantas en castellano, que supongo que habrá sido, diríamos, lo más difícil de esa canción que acabamos de estrenar aquí. Bueno, la estrenamos la semana pasada, pero que acabamos de escuchar, ¿no? Ese nuevo single.
1: Sí. Sí, mi nuevo single está escrito en castellano. Bueno, no me ha costado mucho, pero a mí me gusta escribir canciones en muchos idiomas, en castellano, en inglés, en kazajo. Y pues esta canción ha sido una canción súper especial y la he escrito en castellano.
0: ¿Las canciones las escribes tú?
1: Sí, las canciones las escribo yo, con la ayuda de Enrique Simón. Bueno, yo escribo...
0: La letra, hablo de la letra ahora.
1: Sí. La letra la escribo yo.
0: Sí.
1: Y bueno, si hay algunos errores gramaticales en castellano, por ejemplo,
0: vale,
1: me ayuda con Enrique.
0: Vale, o sea que...
1: Pero idea mía.
0: Esto de nada me angustiaba en aquellos buenos tiempos hasta el día que borraron tantos recuerdos, todo esto son sentimientos tuyos.
1: Sí.
0: De una joven de 16 años.
1: Sí.
0: ¿Y tanto mundo interior tienes, hija, como para escribir algo tan profundo?
1: Claro, es que cuando me... Claro, yo es que he crecido... Tengo ya 16 años, pero yo todavía, por ejemplo, esta canción está escrita sobre los recuerdos que siempre estarán en mi corazón, sobre las personas que estaban cuando era pequeña, y pues yo nunca las olvidaré, por eso he escrito esta canción.
0: Pero Zanel, ¿no es un poco precipitado que con 16 años ya hagas estas letras tan profundas? Ahora que ya sabes que hay un señor por ahí que hace... y llena estadios, que se llama Bad Bunny, que tienes, supongo que tienes necesidad de expresarte a través de las canciones.
1: Sí, claro.
0: Y por eso eliges, bueno, que tu poesía se convierta en música, pero que haya un mensaje, ¿no?
1: Sí, claro, a mí me encanta escribir poesías y canciones y espero que la gente se conecte con mi música.
0: ¿Te gusta Bad Bunny?
1: Sí, he escuchado su nuevo álbum, me ha gustado su nuevo álbum, pero no me gusta reggaetón mucho.
0: Ya me imaginaba. Oye, tú eres de Kazajistán.
1: Sí.
0: Naciste, tus padres son de Kazajistán. ¿Naciste en Kazajistán?
1: Sí, nací en Kazajistán y... Bueno.
0: ¿Te han contado por qué se vinieron para acá?
1: Sí, porque...
0: El sol, las playas, el trabajo, el amor...
1: No, era solo por educación y por el trabajo también.
0: Sí.
1: Porque a mí siempre me dijeron que en Europa, que en otros sitios hay muchísimas más oportunidades para estudiar y para conocer más cosas. Y pues bueno, acabando me mudé aquí, pues me gustó mucho la playa, el mar, que olía mucho, súper diferente de mi país, porque en mi país no hay ningún mar.
0: Y tú dijiste, yo me quedo en Torrevieja. ¿Estás yendo al instituto en Torrevieja?
1: Claro.
0: ¿A cuál vas?
1: Al Mare Nostrum.
0: ¿Y qué tal van los estudios?
1: Bien, bueno, yo también voy al conservatorio, por eso a veces no me da tiempo, pero yo voy bien. También hago baile, hago muchas cosas, pero estoy.
0: ¿Tus días tienen 24 horas como el resto de la humanidad? ¿O cómo es un día de Zanel? Teniendo en cuenta que, aparte de eso, te tienes que alimentar y supongo que sacar un ratito de ocio para tus amigos y amigas. ¿A qué hora te levantas? Bueno, bueno, horario de
1: me instituto. Levanto a las 6. A las 1, a las 7.
0: ¿A las 6 de la mañana?
1: Sí, a las 6 o a las 7. Si me voy a dormir súper tarde, entonces a las 7.
0: Ya.
1: Y pues a las 7 y... No. Sí, 7:55 tengo que estar ya en el instituto porque empiezan las clases.
0: Sí, sí.
1: Y pues las clases se acaban a 2 menos cuarto, a veces a las 3. Y después de esto voy al conservatorio hasta las 5, hasta las 6 media estoy ahí. Y luego a veces tengo baile y bueno, algunos días no tengo baile. Pero ahora, encima, el 26 de junio, bueno, habrá una gala de Unity Dance, Unity Dance a donde voy a clases de baile. Y pues en esa gala voy a cantar y os invito a venir a todos.
0: A ver, ¿qué día?
1: En 26 de junio.
0: 26 de junio, eso está ya a la vuelta de la esquina.
1: Sí.
0: El festival de Unity Dance...
1: En el Teatro Municipal de Torrevieja.
0: Vale. ¿Vas a estrenar la nueva canción o no?
1: Sí, claro, la voy a cantar.
0: ¿La vas a cantar?
1: Sí.
0: Ah, genial, que estarás deseando presentarla en directo, ¿no? ¿Todavía
1: sí,
0: no
1: claro,
0: la has presentado
1: claro.
0: en directo?
1: No.
0: Todavía no. Bueno, estarás deseando. Oye, ¿y el Enrique Simón ese quién es? Que me suena a mí a Teta Brick. Me suena a Enrique Simón. ¿Quién es Enrique Simón?
1: Enrique Simón, mi productor musical. El mejor productor musical que...
0: Pero Enrique Simón creo que es pianista de cruceros.
1: No sé.
0: Don Enrique Simón, por fin, buenos días, bienvenido.
2: Hola, gracias, señor.
0: Tenemos pendiente una entrevista y lo sabes.
2: Cuando
0: músico, ¿cómo estás?
2: Muy bien, muy bien.
0: Viene él con una camiseta del Día Internacional del Jazz de no sé qué año, recordando que bueno, pues que el jazz está. El jazz es la esencia de casi todo, ¿no?
2: Bueno, por lo menos alrededor de mi vida dirige mucho.
0: Bueno, recordar que Enrique Simón es aquella persona que un día, hablando de lo que le dijo Risto Mejide a Pablo López, aquello de, vas a ser pianista de crucero, dije, ojo, que... Y entonces su hermana me dijo, mi hermano es músico profesional y también ha tenido su etapa en los cruceros, que todo aporta, ¿no? Supongo.
2: Totalmente, es una experiencia realmente increíble.
0: Sí.
2: Y que te exige mucho a nivel profesional.
0: Vale, pues este veranito ya quedaré un día contigo y hablamos de ti, ¿vale? Porque hoy es la protagonista,
2: claro que
0: es ella.
2: Cuando quieras.
0: Oye, cuéntame, ¿cómo es trabajar con una adolescente? Tiene pinta de ser muy disciplinada, pero bueno, tú que vienes de una música, diríamos, más académica, ¿cómo se combina eso?
2: Bueno, lo has dicho tú, tiene pinta de ser muy disciplinada y lo es. Es realmente un gusto trabajar con Zanel porque, trabaja al nivel de cualquier profesional. Y la verdad es que es muy de agradecer y eso ha favorecido pues que, bueno, podamos trabajar pues muy bien, con mucha comunicación y ahí están los resultados.
0: Repito que con Enrique Simón tengo una charla pendiente para que conozcáis que es un talento que, por lo que sea, has decidido quedarte en Torrevieja.
2: Hombre, ¿cómo que por lo que sea?
0: No, quiero decir...
2: He viajado mucho, me crié aquí, he vivido toda mi vida, he viajado mucho y precisamente...
0: ¿Te has quemado de esa vida, estar todo el día viajando y
2: no,
0: demás?
2: Me encanta viajar.
0: Sí.
2: De hecho, ahora este verano me iré a Vietnam, o sea que me encanta viajar.
0: Pero por...
2: En este caso por vacaciones.
0: Ah, vale.
2: Pero me encanta, quiero decir, después de conocer tantos lugares,
0: sí.
2: Como Torrevieja no hay nada, ¿qué te voy a decir?
0: Pues entonces ya está, oye, pues...
2: Lo aquí. Que pasa es que cada vez lo digo más bajito, porque cada vez somos más. Entonces
0: sí,
2: igual...
0: Sí, bueno, el crecimiento... Sí, estamos teniendo un crecimiento que ya veremos, a ver. Zanel, ¿tú cómo lo ves? A ti, bueno, tú con tu edad Torrevieja tiene que ser un paraíso, ¿no? Y ahora que que estás a punto de coger las vacaciones, ¿eh? Con 16 años Torrevieja es...
1: Sí, Torrevieja está bien. A mí me gusta la playa, que, bueno, está cerca a playa.
0: Sí.
1: Bueno, yo estoy súper feliz de estar aquí, vivir en Torrevieja y que Torrevieja me ofrece muchas oportunidades. Estoy haciendo mis conciertos y, bueno, estoy muy feliz. Bueno, este verano intentaré hacer nueva canción y trabajar en las nuevas canciones.
0: ¿Tú tienes claro que tú quieres ser cantante?
1: Sí, claro.
0: Bueno, perdón, ya eres cantante, pero que te gustaría dedicarte profesionalmente a la música.
1: Sí, sí, sí, claro. Yo tengo muchas canciones escritas y quiero realizarlas y darles nueva vida.
0: ¿Y en casa, en casa tienen, te apoyan totalmente o hay alguien que te dice, hija, sáquete una carrerica de lo que sea también por si esto de la música no da para vivir?
1: No, mis padres me apoyan y siempre dicen que puedo, puedo. Les gustan mucho mis canciones y tengo unos padres súper buenos.
0: Enrique Simón, qué ilusión con 16 años, que tenga esa fe, que tenga esa fuerza. Y supongo que tú, sus padres, estaréis de vez en cuando diciéndole, Zanel, poquito a poco, que esto de la música es muy complicado, ¿verdad?
2: Sí, ¿eh? Correcto, sí. Pero efectivamente conozco a sus padres y son una familia encantadora. Y bueno, ella se la ve a Zanel de que tiene una familia tan buena, con tan buena educación y humildad y trabajo. Y eso, vamos, solo le va a garantizar el éxito y rodearse, pues eso, de buenos consejos. Pero bueno, ya la vamos conociendo, la vais conociendo. Y Zanel tiene también, por otro lado, muy claro lo que quiere y al mismo tiempo que sabe de el esfuerzo que requiere y por eso está formándose constantemente en la música también.
0: ¿Cuántos idiomas hablas, Zanel?
1: Espera, ¿cuántos?
0: A ver.
1: Kazajo, mi idioma.
0: ¿En Kazajistán se habla ruso o kazajo?
1: También. Ruso y kazajo, pero ruso. Pero kazajo es nuestro idioma.
0: Vale, tenéis el kazajo y luego se habla también bastante ruso, ¿no?
1: Sí,
0: vale.
1: Por la Unión Soviética.
0: Vale, entonces, y kazajo, ruso.
1: Ruso,
0: castellano,
1: inglés, un poquito de francés.
0: Y un poquito de francés.
1: Sí.
0: Y dices que escribes en los tres. Bueno, y valenciano. Estarás estudiando valenciano, ¿no?
1: No.
0: ¿No estás estudiando valenciano?
1: No.
0: ¿No? Bueno.
1: Es que estoy un poco concentrado en castellano.
0: Vale, vale.
1: Sí.
0: Digo que. ¿Y te gusta escribir en ¿Eres capaz de escribir en cualquier idioma?
1: Sí, claro.
0: Qué suerte. ¿Tú piensas en kazajo o en castellano?
1: Si estoy hablando con alguien en castellano, entonces pienso en castellano. Y si hablo...
0: Esto es muy sencillo. Cuando sueñas, ¿sueñas en kazajo o en ruso o en castellano?
1: No, depende.
0: No te habías parado para...
1: No, entonces en kazajo, eso. En kazajo, sí.
0: En kazajo.
1: En kazajo.
2: Depende de la noche.
1: Sí, depende de la noche.
0: Claro, también depende...
2: El contexto, ¿no?
0: Enrique Simón Quique, como te llaman tus amigos, qué difícil tiene que ser. Qué difícil tiene que ser los que solo dominamos un idioma y nos cuesta pensar, escribir, componer. Tiene que ser
2: desde luego
0: eso. Y arriesgarse a cantar en castellano, ¿vale? Que evidentemente se nota que no es su lengua materna, pero ha sido muy valiente, muy valiente.
1: Gracias.
0: Sí, y la canción está preciosa, claro.
1: Muchas gracias.
0: Bonita. Ahora lo que queremos es escucharla en directo, que de momento tenemos esa gala el día 26. Bueno, dices que tienes planes de hacer una nueva canción.
1: Sí, tengo muchos planes de hacer nueva canción y si es posible hacer un álbum. Y bueno, quiero probar nuevos sonidos en la próxima canción y...
0: Uf. Claro, es que estás como Lucía, en la búsqueda de tu estilo, claro.
1: No, nuevos sonidos tipo, que soy de Kazajistán, tengo muchos instrumentos distintos de aquí y quería probar unos instrumentos.
0: Ya, pero me refiero que estáis en la búsqueda de un estilo, es decir, a ti, tú haces pop.
1: Sí.
0: ¿Vale? Pero dentro del pop ya sabes que hay un abanico y eso el músico
1: claro,
0: sabe de
1: claro.
0: Lo que estoy hablando. Claro, hasta encontrar... Lo digo a la hora de hacer un álbum. Encontrar un estilo que digas, esta es Zanel Ali, sabes que hay un trabajo ahí.
1: Claro, hay que trabajar mucho para encontrar mi estilo. Y,
0: sí.
1: Pero de momento sí me gusta pop y jazz.
0: Claro. Quique, es lo más difícil, ¿no? Que un artista tenga claro cuál va a ser su estilo, que no se deje influenciar por la moda, por lo que en ese momento esté de moda. Y que cuando salga un álbum, que digas, bueno, aquí hay un artista con personalidad, voz propia.
2: Efectivamente. Eso normalmente lleva pues unos cuantos años.
0: Sí.
2: Y es lo que todo músico debe buscar desde el principio, que es lo que también llamamos a veces la voz interior, ¿no? Es decir, ¿cuál es tu voz? ¿Qué es lo que...? Porque todos somos distintos, lógicamente, pero tenemos que saber... encontrar esa manera de expresarnos y que, como tú decías, pues bueno, se nos identifique, en su caso, al abrir la boca, ya digas, ella es Zanel, ¿no?
0: Claro.
2: Y eso requiere, no es un concepto mental, no es una idea que digas, ah, pues hoy me he levantado y quiero ser esto o sonar así. Mm. Es una cosa que se construye con formación, pero también viviendo, ¿eh? Necesitamos irnos formando, irnos teniendo experiencias que nos van a ir definiendo poco a poco. Y bueno, ese es el
0: ¿sabes camino? Lo que pasa, Zanel, que claro, antes llegaba un artista y decía, ah, pues yo voy a hacer copla. Y tenía claro que iba a hacer copla y hacía copla. O decía, pues yo voy a hacer...

0: muchas sí. cantantes.
1: ¿Quién es tu referente? ¿Quién es el artista que más te gusta?
0: El artista que más me gusta... A ver, ¿quién es?
1: Venga, uno, dos o tres. ¿Quién tú...?
0: Bueno, es Olivia Rodrigo.
1: Olivia
0: Rodrigo. Sí. También me gusta... Siena Spyro, que ha salido nueva cantante.
1: ¿Siena?
0: Siena Spyro, que canta Die on this hill, I always will.
1: Anda, eso así, en directo, aquí a las 12 de la mañana. Qué bonito. Vale, luego después me lo busco y se la presentaré un día a los oyentes.
0: Sí,
1: para que
0: Adele
1: se
0: también me gusta.
1: Adele, vale. ¿Delta Gruden la conoces? Delta Gruden, la
0: no.
1: australiana. Te la recomiendo.
0: Vale.
1: Y aquí que si no la conoce también. Estuvo el otro día en el Festival de Eurovisión, pero aparte de eso, canta maravillosamente bien. Oye, te quería preguntar. Vale, entonces, tienes proyecto de nueva canción, de un futuro álbum, pero lo que más os gusta es cantar en directo. El problema es que tú tienes 16 años y, claro, eres todavía menor de edad, tendrás alguna limitación a la hora de contratos, eso, o ya no. O ya te puede contratar quien quiera para cualquier evento.
0: Sí.
1: Vale. Es que como sé que hay, ¿no?
2: Sí, pero bueno, acompañada con los tutores,
1: ya.
2: autorizaciones, no.
1: Vale,
2: no,
1: o sea que problema. Si alguien la quiere para cualquier evento, para cualquier bolo,
2: exacto, ella está
1: disponible. ¿Qué te gusta cantar? Imagínate, bueno, yo te he visto en la Plaza de la Constitución, uh-huh. en Navidad creo que fue.
0: Sí.
1: Vale, pero imagínate que te dicen, oye, que mañana hay una gala y necesitamos media hora o una hora de actuación.
0: Bueno.
1: ¿Qué llevamos? ¿Qué cantamos? Y no es Navidad, con los villancicos descartados. ¿Qué?
0: A ver, depende de qué evento es. Por ejemplo, si es un evento para niños o para niñas pequeñas. O
1: sí.
0: Bueno, si es un evento en el restaurante, entonces cantaría canciones tipo baladas,
1: yeah.
0: jazz un poco. Pero sí, claro, si es un evento para niños, tendría que cantar algo muy
1: ¿Gusta la música infantil, las Disney y todo eso?
0: Sí, pero no es mi estilo.
1: No.
0: Vale.
1: On the Floor.
0: Por ejemplo, On the Floor de Jennifer López o Antes Muerta que Sencilla lo cantaría, pero yo lo que quiero decir que no
1: serio?
0: Es mi estilo.
1: Un momento. ¿Serías capaz de cantar Antes Muerta que Sencilla?
0: Claro, yo la canté en la Plaza de la Constitución con el abanico así, bailando.
1: Bueno, me ha dicho Zanel, oye, que si quieres que cante, canto. Pero ella no sabe... Ella no me conoce. ¿Naciste en Kazajistán?
0: Sí.
1: Y a las 12 y 8 minutos del 5 de junio de 2026, te voy a pedir que cantes un pasaje de una manera.
0: ¿Habanera?
1: Sí. Para que todo el mundo sepa que también, bueno, pues es otro de los... artes que cultivas, la habanera. Nacida en Kazajistán.
0: A ver
1: y
0: si
1: capaz,
0: me acuerdo de la letra.
1: Nada, aunque sea sin letra, pero como sabía que te iba a pillar, porque tú dirías, bueno, me va a pedir que cante la canción nueva, ¿no? Una melodía de habanera que te guste.
0: Habanera salada, navegando en las olas, como las golondrinas, como las caracolas. Eres un...
1: Da igual. Escucha, esto es lo que... Quique Simón, esto es lo que hace Torrevieja Universal.
2: Totalmente.
1: Claro, una joven nacida en Kazajistán y que es capaz de cantarnos un pasaje de habanera salada. ¿Te gusta?
0: Sí, me gustan mucho las habaneras, son muy bonitas.
1: Sí.
0: Y bueno, he cantado en los coros y hemos cantado muchas habaneras, pero ya no me acuerdo.
1: Vocalmente, Zanel, vocalmente la habanera tiene, si la trabajas, tiene unos registros extraordinarios.
0: Claro, hay que cantarlo en lírico.
1: Claro.
0: Y...
1: ¿No te gusta el lírico a ti?
0: A mí me gusta el lírico, me gusta mucho, pero,
1: sí.
0: pero es muy difícil. Es muy difícil. Lo estoy haciendo ahora, aprendiendo la técnica vocal de lírico con Belén Puente, pero es muy difícil. Pero poco
1: ¿Tienes
0: a poco.
1: A Belén de maestra?
0: Sí, sí, sí.
1: Muy bien. Oye.
0: A Belén.
1: Ahí. Y luego al piano tienes a Quique. Pues genial. Oye...

0: Que no hemos hablado de tu papel en la canción, Enrique Simón. Quiero pensar que lo que es, ella te dará una melodía y a partir de ahí, ¿cómo trabajas? ¿Primero letra o primero melodía, Zanel?
1: No, yo hago primero melodía, después de la melodía hago la letra.
0: Uy, qué difícil
1: suena. Y luego...
0: yo no sé.
1: Y luego voy a ver los acordes y luego digo, pues los paso a Enrique y... ya está.
0: O sea, primero melodía y luego letra.
1: Sí, que me van surgiendo muchas melodías. Por ejemplo, estaba en el baño, quería ducharme y dije... y pues dije, ¡ay, qué bonita canción! Pues voy a inventar la letra, ¿por qué no?
0: Me ha parecido siempre una de las cosas más difíciles. Yo tengo un amigo que es productor musical, Pablo Pinilla, muy conocido a nivel nacional, que ahora está ya... bueno, no está jubilado, pero vamos, que está más tranquilo. Y un día me decía, yo te mando una melodía... y tú le pones una letra. Y cuando me la mandó dije, qué difícil es esto. Porque yo siempre he sido al contrario. Primero escribir y luego... quiero decir, en tu caso, cuando ella te pasa la melodía, a partir de ahí empieza tu trabajo.
2: Claro, sí, efectivamente. A ver, las composiciones pueden surgir de cualquier punto, ¿eh? También se hacen muchas veces al revés. Tienes una letra y la musicalizas. Sí. O incluso a partir de un ritmo, ¿no? Puedes venir inspirado incluso por lo que hablábamos antes, un ritmo de habanera, podría ser una futura canción, ¿verdad, Zanel? Con un ritmo de habanera. Y cualquiera es un punto de inspiración. Ella, como estaba contando, pues normalmente me pasa la canción, ella lo toca un poco al piano, y yo ya desde ese momento, yo cuando escucho música realmente, no sé... me aparece, se me genera una especie de mundo interior donde visualizo cosas o simplemente las siento y parto un poquito de ese punto, lógicamente conociendo al artista, sabiendo sus gustos, sus intereses, e intento adaptar la impresión musical que me ha generado a mí al estilo, ¿no? que estamos un poquito buscando. Y normalmente me dejo llevar mucho por una primera intuición personal y hago una especie de demo, más o menos, no terminada, pero bueno, es una maqueta, lógicamente, pero que se escucha toda la canción, con una propuesta ya de instrumentos, de algunos arreglos, todo en una primera impresión, como digo, y se lo muestro a Zanel. Y ese suele ser el punto de partida, y a partir de ahí pues vamos... esculpiendo, ¿no? Ese primer boceto. Lógicamente, las veces que hemos trabajado juntos, pues le ha gustado bastante ese punto de partida y desde ahí pues hemos ido como esculpiendo, ¿no?
0: Tiene que haber feeling entre el productor y el artista, tiene que haber feeling, porque si no, al final, como uno de los dos intente que predomine su criterio, claro, malo.
2: Claro.
0: Excepto que seas un productor que digas, oye, que resulta que viene, yo qué sé, Taylor Swift. Taylor, ¿qué te apetece, no? Pero en un principio, para crear, para que haya un vínculo a futuro, tiene que haber ese entendimiento y que los dos aportéis y que ninguna opinión impere sobre otras. Básico.
2: Claro, claro, sí.
0: Bueno,
2: sí.
0: Es que es la vida, o sea, ya está.
2: Exacto, es un trabajo en equipo y...
0: Sí. Lo que pasa es que hacer música, hay amigos, es más complejo que decir buenos días.
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0: Te dejo el micrófono abierto por si por debajo quieres acompañar la canción, ¿vale?
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0: Porque te la sabes entera, ¿verdad?
1: Sí, claro. Cuando está

0: Bueno, que nadie tenga ninguna duda que a Zanella Lee le encanta cantar. Porque ya te digo yo que venir aquí por la mañana y tener ganas de cantar y de disfrutar su nueva canción y lo que hace es eso, que te gusta, que lo llevas ahí en la sangre desde que es pequeñita y solo tiene 16 años. Bueno, Zanella Lee tiene las canciones, tiene dos canciones, si no me equivoco, subidas a Spotify. ¿Tenemos vídeo de esta canción o todavía no?
1: Todavía no.
0: Todavía no. ¿Piensas hacer o...?
1: Sí, sí, lo hicimos y vamos a subirlo muy pronto.
0: Vale. O sea, que quieres dar el salto a redes, a... Bueno, ¿redes sociales tienes?
1: Sí, sí, sí.
0: ¿Cómo te encontramos en redes?
1: /Zanella/Ali/official. Es el Instagram.
0: Vale. Muy bien, pues nada, lo iremos contando, Quique, y nada, gracias por habernos mandado la ficha técnica de la canción. No sé si me ha dado, ya sabes tú yo cómo soy, pero que bueno, como siempre digo, que disfrutéis y que viva la música.
2: Que viva.
0: Y que viva tanto artista y tanta, pues eso, tanto talento que tenemos en Torrevieja.
2: Pues sí,
0: que tenemos un montón.
2: Un montón, y gracias por...
0: Y muchos, muchos talentos como el tuyo, desconocido, que has estado ya el día que te toque a ti, ya hablaremos, ¿vale? Que sí. Oye, que digo que, Zanel, te voy a pedir un favorcito. Porque yo tengo un amiguito que se llama Mateo, ¿vale? Sí. Que es muy pequeñito. Pero su mamá nació en Kazajistán.
1: Ah.
0: Y él... Creo que habla ruso, ¿vale?
1: Mm.
0: Este también va a ser un talento, porque ya, claro, mamá kazaja, papá madrileño, tal. Mándale un saludo en ruso a Mateo y dile que si alguna vez actúas en Madrid, que le vas a invitar a su concierto.
1: ¿El ruso?
0: Sí.
1: Vale. Mateo, ¿no? Ah, vale.
3: Tres.
1: Привет, Mateo, как дела? Вот, если у меня будут концерты в Торревьехе, то я обязательно тебя позову на свой концерт. Приходи.
0: Eso, no sé lo que te ha dicho, si que, cuando, que vengas tú a Torrevieja o que va a ir ella a Madrid, ¿vale? Pero que te manda un saludito. Es que su mamá es kazaja.
1: Ay, qué guay. ¿Cómo se llama?
0: Sí, Madina.
1: Madina, ah.
0: Madina. Madina.
1: Hmm.
0: Con D.
1: Vale, vale.
0: No,
1: voy a preguntar
0: no,
1: a mi madre si
0: conoce. No es famosa, no es famosa, ¿eh?
1: Ah, vale, vale.
0: creo que no es famosa. Bueno, nada, esto era una licencia que me he permitido yo aprovechando que... Porque claro, todos los días no conozco yo a alguien, no. Personas de Kazajistán no conocen. Bueno, Atalan Dusevalle, que sabes, que no sé si lo sabes, el mejor jugador de balonmano de la historia, que es kazajo.
1: ¿Kazajo?
0: Sí, hombre. De balonmano poco, ¿no? Vale.
1: Sí.
0: Talan, pregunta en casa por Talan Dusevayev y la familia Dusevayev.
1: Dusevayev, vale, vale.
0: Dusevayev. Bueno, que digo que gracias por la visita, de verdad, y que siga la música. Y nada. Ah, me manda un saludito para ti, Azucena. Dice, un saludo para Quique y para Zanel de nuestra parte.
2: Saludos para ella.
0: Que os está escuchando. Bueno, pues ahora sí. Ahora ya, como hicimos la semana pasada, la vamos a escuchar íntegra. Los 3 minutos y 23 segundos que dura la canción. ¿Por qué? Porque tenemos la mala costumbre de chafar las canciones, de pisarlas, y resulta que detrás de una canción hay... una idea, una producción, y una de las cosas más difíciles que hay es empezar una canción.
1: Claro.
0: Si empezarla con melodía, si empezarla directamente cantando,
2: muchísimas
0: y luego venimos aquí los de la radio y os la pisamos. Zanel Ali, gracias por la visita.
2: Muchas gracias.
0: Que te
2: muchas
0: vaya
2: gracias
0: todo
1: vosotros.
0: Muy bien y aquí estamos para lo que necesitéis.
2: Gracias,
0: nos vemos, ¿vale?
2: Gracias.
1: Adiós.
0: Sin ti, Zanel Ali.

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0: Bueno, pues vamos a seguir recibiendo artistas. Sí, hoy es el Día del Artista aquí en Onda Azul. ¿Dónde estará mi amiga Inma Sala hoy? Inma Sala, vamos, es que... Menos mal que me has dado unos días de descanso porque no sé yo, a este ritmo no sé de dónde vamos a llegar. Ah, oye, que no se me olvide, que me ha dicho Vicente Corchete que acaba de llegar nueva remesa de ventiladores de techo marca Orbegozo, que ante el éxito que han tenido, de nuevo los va a poner a 50 euritos. Sí, esos que son tan maravillosos con aspas retráctiles, mando a distancia y todo eso, vuelven a estar en Electrodomésticos Torregrosa por solo 50 euros, ¿vale? Inma Sala, hija, salúdame, que entre tanto artista hoy...
1: Me tienes abandonada.
0: Te tengo abandonada.
1: Buenos días a todos.
0: ¿Qué tal? ¿Cómo estás?
1: Muy bien, muy contenta. Bien.
0: Sí, ¿estás contenta? ¿Por qué estás contenta?
1: Ay, sí, me he despertado. He abierto la persiana del comedor y me he visto Ramón Gallú. ¡Ay, qué bonita que me la han dejado!
0: Bueno,
1: recién
0: pues...
1: pintadita, que ya los vi anoche.
0: Bueno, pues según me informa el concejal de tráfico del Ayuntamiento de Torrevieja, Federico Alarcón, a las 12:30, es decir, en este momento se debe estar
1: abriendo al tráfico
0: ese tramo de Ramón Gallú con María Parodi, que ha estado en obras, y me ha dicho que a las 12:30, es decir, en este preciso momento, tenían previsto abrirlo.
1: A las 12 de la noche empezaron a pintar, a las 12:10 estaban por la puerta de mi casa, así que bien.
0: No voy a llamar a Fede porque
1: trabajando.
0: Tengo invitados y tengo mucha
1: plancha. No es tampoco...
0: Pero ya está. Que enhorabuena por el trabajo que han hecho a Gamed.
1: Muy bien, sí.
0: Que ha trabajado bien. Las cosas hay que decirlas.
1: Y en junio se abre, antes del puerto, que esté la inauguración para que el tráfico fluya por donde se debe.
0: Cierto.
1: Muy bien por Gamed. Y esas obras cumplidas, tanto en Semana Santa como en su finalización.
0: Cierto.
1: Lo que está bien, hay que decirlo, hay que elogiarlo y ya está. Y para eso
0: te
1: estamos
0: tengo
1: aquí.
0: Que dar la razón. Y nada más que la razón.
1: En esas cosas no podemos discutir.
0: Bueno, que te digo que luego, si nos da tiempo, cosa que no lo veo muy claro, te pondré alguna de las novedades de la semana, ¿vale?
1: Bueno, yo ya con lo que has tenido y con lo que se viene ahora, yo ya me voy por contenta con las novedades.
0: Sí, fíjate, la semana pasada presentamos lo nuevo de Lucía.
1: Sí.
0: Hoy hemos tenido a Zanel y ahora vamos a tener otro artista local. Al pobre Kat, que me va a matar... lo tengo abandonado, pero que no se preocupe, Kat, que ya retomaremos, porque sigue grabando canciones y eso. Y además, te voy a decir una cosa, es que yo, Kat, es de los artistas que creo que va a llegar. O sea, yo creo que como siga, como se empeñe, va a llegar. Mira lo último que, una de las últimas cositas que ha hecho. Ah, bueno, espera, si ya tiene nueva canción. Si es que aquí, en cuanto... Ah, vale, que es un EP. Vale, mira, Enamorado del Amor se titula esto.

0: No sé, tiene...
1: Tiene el flow y el rollito de lo que se lleva ahora y de los artistas.
0: En cuanto consiga la madurez vocal para poder defender los temas en directo...
1: Pero eso lo ponen en una discoteca, en un local de copas de la de ahora y la gente joven se lo baila.
0: Que sí.
1: Y triunfa, sí.
0: Pues verás el siguiente artista que también viene con el mismo flow. ¿Te ha quedado claro que han llegado nuevas remesas de ventiladores a Orbegozo a 50 euros?
1: Hombre, que sí me ha llegado, los he visto, los he tenido en la mano. Y los de pie, cuidadito con los de 20 euros. Y los Orbegozo de pie, que son monísimos, negros. Están muy, pero que muy bien. Que los he visto todos, Iñaki. Estaba mirando a ver cuál nos convenía más.
0: Sí, por cierto, que me han dicho Andy Claudio que tienes que pasar por allí, que hace tiempo que no te ven, porque no has probado todavía la vendimia.
1: No.
0: La nueva pizza.
1: No.
0: Pues eso hay que solucionarlo, ¿vale?
1: Venga,
0: pues... creo que tiene intención, me dijo Claudio, de empezar a abrir los viernes a mediodía. No sé exactamente cuándo, que ya le he dicho yo que los viernes es un día ideal.
1: Pues sí, la verdad.
0: Porque
1: que sí,
0: es el día que terminas de trabajar y parece que te apetece. Entonces estoy esperando a que me dé el ok de Claudio para ir a comernos una pizza, ¿vale? En cuanto abra pero bueno, que de noche abre también.
1: Ya, claro, lo que pasa es que yo ya de noche ya ni cojo el coche. Ya. Me he hecho mayor. Ya no cojo el coche. Ahí. Uy,
0: oye,
1: que tampoco está tan lejos.
0: También te digo una cosa: tienen unos cócteles de verano, un café granizado con Baileys.
1: Oy. Ahí ya me estás tentando.
0: El Popeye, el Aperol Spritz, uno que se llama Barbie.
1: Uy, el Aperol, qué bueno, el Aperol en granizado.
0: Sí.
1: Oy.
0: Aperol Spritz.
1: Esas cosas me gustan.
0: Cava y granizado de limón.
1: Digo, esas cosas me gustan a mí.
0: Y tienes uno que es Gin Pitufo con Ginebra, que lleva Ginebra.
1: No, el Aperol me ha convencido.
0: Y granizado de Pitufo. ¿El Aperol?
1: El Aperol.
0: Hala, pues...
1: Me ha convencido.
0: Tienes que pasarte por...
1: Por ese saco el coche.
0: Por ese si sacas el coche. Bueno, para ir a Di Claudio, que está en la calle...
1: Está ahí al lado ya.
0: Diego Ramírez tampoco, digo yo.
1: No, yo no. A ver, eso.
0: Pero que si hubiera que sacarlo, se saca.
1: Exactamente, sí.
0: Vale. Pues lo dicho queda. Di Claudio, que el otro día estuvo allí... el amigo Quirín, que le tocó, ¿sabes?, en el sorteo.
1: Sí.
0: ¡Qué espectáculo! Claro, pues sí, es que... Vamos a ver, aquí todo es calidad. ¿Vale? 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
1: Eso es.
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0: Bueno, pues ahora que viene gente joven, voy a poner una canción boomer, que no se crean que estos lo han inventado todo, ¿sabes? Te lo digo más que nada porque muchas veces no ponemos en valor grandísimos artistas que hemos tenido. Y tú dirás, porque luego me dicen, ¡ay, la radio antigua, la radio antigua! ¿Habrá balada más bonita que esta? Que ahora vienen aquí los modernos y me van a hablar de... y vamos a escuchar sus canciones modernas. Pero este tema que hizo Ángela Carrasco en su día, que escribió o que le escribieron para que lo cantara tan bonito, que ¿alguien es capaz de superarlo ahora? Venga, vamos.

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0: Bueno, como te decía, hoy viernes he querido, y creo que va a ser una tónica habitual, que todos los artistas de Torrevieja tengan voz aquí en Onda Azul. Que si no les damos bola a nosotros, ¿quién se la va a dar, verdad? Estuvo por aquí ya, con nosotros. Su nombre artístico es Cerre, con Z. Amigo, buenos días, bienvenido, ¿qué tal?
1: Muy buenos días, Iñaki, ¿qué tal?
0: Por fin hemos coincidido, que te tenía abandonado. Oye, recuérdame, ¿de qué viene Cerre?
1: ¿De qué viene Cerre? Pues son mis iniciales. Yo me llamo Carlos Ruiz.
0: Carlos Ruiz.
1: Y las iniciales CR.
0: CR, no me cuadra. La Z no me sale.
1: ¿De dónde? De Ruiz.
0: De Ruiz, vale, es verdad.
1: Hay ahí un...
0: Es viernes y estoy espeso ya. Cerre. Bueno, si no me equivoco, viniste a presentar la primera canción, ¿no?
1: Sí, vinimos en diciembre a presentar el show que hicimos en La Glorieta, que lo hicimos junto acá, también vino Kid Buu.
0: Pero tu primera canción, ¿la primera canción cuál fue?
1: ¿Mi primera canción que saqué?
0: Sí.
1: Mala mía. Que no tiene ahora mucho que ver con lo que hago, ahora
0: ya,
1: mucha más calidad.
0: Sí, pero escúchame una cosa, si es que por eso la vamos a escuchar. Esto lo hizo, la publicó el 30 de enero de 2024. Y ahora cuando la viva dirá, madre mía, lo que hacía yo en aquella época.

0: claro, aquí CR estaba imbuido en el reggaetón duro, ¿no?
1: Sí, sí, totalmente.
0: Y ahora haces bachata.
1: Ahora hemos hecho una bachata, sí.
0: Qué bueno. Oye, tienes más discografía que los Rolling. ¿Cuántos discos? Pero ¿cuántas canciones tienes?
1: Muchas. Una. No, pero de momento poquitas. Unas 15 así. Y las que vienen.
0: Hiciste un montón en 2024 y has hecho también bastantes en 2025. Acabas de sacar nuevas en 2026. Vamos, a tus productores los vas a hacer de oro, hijo.
1: Bueno, un poquillo.
0: Bueno, venga, vamos a recordar quiénes son tus productores, bueno, tu productor, y quién es el que se ocupa de la parte gráfica, que en tu caso es muy importante. A ver, preséntame aquí a, aunque ya han estado con nosotros, porque son también del equipo CAT, ¿quién son?
1: Pues mi productor es Pichu, que está aquí.
0: Hola Pichu, ¿qué tal? ¿Todo bien?
2: Todo correcto.
0: Este te hace de oro, macho. ¿Con todas las canciones que grabas? ¿Te las paga todas?
2: Obviamente.
0: ¿Pero tú pones pasta también o no? ¿O tú solo cobras?
2: Lo que se puede.
0: Hombre, el
2: productor. Lo que se puede, se aporta bien.
0: El productor también tiene que echar una mano.
2: Hombre.
0: Que claramente. Si un día sale un pelo.
2: Yo siempre se lo tengo dicho, si claro. Necesita que aporte algo, claro. Que cuente conmigo.
0: Vale, ¿estás produciendo a CR? ¿Estás produciendo a Cat?
2: Correcto.
0: ¿Todavía algún artista más? Sí.
2: Pues a The Kid.
0: Acércate un poquito más.
2: The Kid Book, que vino aquí, creo.
0: Sí.
2: Y a un artista ahí, Almoradí, que ya te hablé de él, para venir aquí y presentarlo, que se llama Murcia.
0: Murcia.
2: Que se dedica a hacer pop rock.
0: Sí, que ya quedaremos con él. Si es que no... Voy a hacer la semana que viene voy a hacer una pausa y me voy a ordenar un poco a ver si, mi vida, a ver qué hago con ella, porque sí, a mí me encanta que vengáis y que la música sea protagonista. Bueno, me decía Cerre, hemos hecho un videoclip precioso. ¿Quién es el del videoclip? ¿Quién es?
1: Pues el mejor camarógrafo de toda Torrevieja, Gastón.
3: Sí. Qué bonito.
0: Hola, Gastón. Bienvenido.
3: Buenos días.
0: Bueno, de Torrevieja y más.
3: Y más.
0: ¿No?
3: Y de Uruguay. Y de Uruguay.
0: Ah, eres uruguayo, es verdad. Es uruguayo. Sí,
3: antes que nada...
0: Si os no vamos me... a ganar, ¿eh? Que lo sepas.
3: Está escuchando mi tía de Uruguay.
0: ¿Cómo se llama tu tía?
3: Mariana.
0: Mariana.
3: Mariana.
0: Mariana, un saludito, que vente para Torrevieja. ¿Conoce Torrevieja ya o no?
3: Sí, sí, lo conozco.
0: Sí, vente para Torrevieja, que allí empieza ahora el invierno.
3: Cuando ganemos el Mundial va a venir. Para celebrar, solo va a venir, solo a celebrar.
0: ¿Uruguay ganar qué? ¿El Mundial de qué deporte? ¿De qué deporte vais a ganar el Mundial?
3: Las cuatro estrellas están ahí, puestas, en la camiseta.
0: Bueno,
3: hablemos del videoclip.
0: Sí, claro, vamos a hablar del videoclip, Bueno, primero vamos a presentar la canción, ¿vale? Oye, que escucha que Uruguay no vamos a descubrir ahora lo que ha sido en el mundo del fútbol, pero vamos, sois conscientes de que...
3: Sí, va a estar difícil, pero siempre está la...
0: Unos cuartos de final, ¿verdad?
3: Ojalá. Sí. Ahora mismo como está Uruguay, la selección de Uruguay, ojalá. La verdad.
0: Además, el partido ese lo vamos a arreglar. Como nosotros le vamos a ganar a Cabo Verde y a Arabia Saudí, y vosotros se supone que también,
3: bueno,
0: el último partido os ganaremos 1-0, nosotros pasaremos como primero de grupo y vosotros como segundo.
3: Pero ayer empatasteis con Irak.
0: No, ayer no empatamos con Irak. Ayer empataron unos chicos que juegan al fútbol, pero que no son la selección española de fútbol.
3: Y tenían la camiseta de España, por casualidad.
0: No, tenían la camiseta de España, pero esa no es la selección española, porque sabes tú que ayer no jugaron ayer jugaron jugadores que no van al Mundial.
3: ¿Y Ferran?
0: Ferran metió un gol.
3: ¿Pero no va al Mundial?
0: Ferran va al Mundial.
3: Pero a ver, claro que sí, ¿cómo no va a ir?
0: Pero, ¿qué pasa? ¿Que vosotros habéis ganado...?
3: No, solo pregunto. No, está todo bien, está todo bien.
0: Bueno.
3: Tiempo
1: de juego.
0: Mira lo que te voy a decir.
3: Uy, me echa.
0: Mira lo que te voy a decir. Solo hay una manera de arreglar esto.
3: Uy.
0: Que nos invites a un asado.
3: Bueno.
0: Claro.
3: Lo dijiste en el peor sitio, en la radio. Se enteró todo Torrevieja.
0: Te lo digo porque la forma de arreglar esto es que nos invites a un asado, a ver si es verdad que el asado uruguayo es mejor que el argentino.
3: Ya está. WhatsApp me arde. Ahora ya está. Ya está.
0: Pero eres bueno haciendo asados.
3: Cuando quieras.
0: ¿En serio?
3: Sí, sí.
0: Ah, pues nada, ya hablaremos. Bueno, tú eres camarógrafo, ¿te dedicas solo a eso?
3: Sí.
0: Sí.
3: Completamente eso.
0: ¿Y hay trabajo en Torrevieja para...?
3: Si te buscas las cositas, sí. Hay mucha gente que necesita de al fin y al cabo, las redes sociales es todo. Ahora, tú vendes, como siempre digo, un agua.
0: Y las redes sociales es todo. Entonces, nada. Ala. Bueno, pues nada, vete a la puerta de Spotify y de Instagram y que te hagan ahí la entrevista, hombre. Las redes sociales son importantes. Venga, vale. Es que la radio tenemos que reivindicarla, hijo. Que al final vamos a tener que cerrar.
3: Pero. Es que es eso.
0: Ya, o sea, los entiendo ahora, perfectamente. Sí, sí, sí.
3: Hacer publicidad, una cosa, por ejemplo.
0: Sí. Sí, sí.
3: Antes era más, bueno, televisión, tal, pero sí, ahora.
0: No. Ahora redes sociales, lo entiendo perfectamente. Spotify, Instagram, TikTok.
3: Sí.
0: Bueno, pues sí, donde está vuestro público objetivo. Sí, yo lo entiendo. Aunque ahora cerre, con la bachata ya va a pasar a tener un público más. Más amplio. ¿Presentamos primero la bachata o qué?
1: Venga, sí.
0: Venga, ¿cómo se llama la bachata?
1: La bachata que hemos hecho se llama A partir de mañana.
0: Vale, bachata de amor.
1: Bueno, escuchará y...
0: ¿La letra tuya?
1: Mía.
0: ¿La melodía?
1: 100%.
0: Y luego ya con los arreglos del productor.
1: Correcto. Sí.
0: ¿Es difícil trabajar con ellos? Hace un ratito se han ido también Zanel y Quique y les decía, tiene que haber mucha conexión entre el productor y el artista.
2: Correcto.
0: Pues, ¿es fácil trabajar con ellos o qué?
2: Con CR de los únicos artistas con lo que sea. Me es muy fácil sacar ideas.
0: Te estará escuchando Kat. Lleva cuidado que te estás escuchando.
2: No, transparencia ante todo. O sea,
0: sí.
2: La verdad que con CR estoy muy cómodo trabajando con él.
0: Sí.
2: Y...
0: Bueno.
2: Cada vez que trabajamos, nos juntamos, siempre sale algo chulo.
0: Vale. ¿Esto que vamos a escuchar es una bachata al uso o una bachata CR? Sello CR.
1: Buena pregunta. Un mix de las dos.
0: Vamos. Sí.

0: Bueno, pues lo que habéis escuchado lo hace un torrevejense, lo producen en Torrevieja y es una bachata moderna de estas que llevan ahí el puntito, diríamos, reggaetón, ¿vale? La esencia reggaetón y es una canción que perfectamente, si se la dan a cualquiera de los artistas, vamos, he oído canciones mucho peores de artistas que no voy a nombrar, no voy a ser que se me enfade alguno, y que son artistas conocidos mundialmente, pero como siempre digo, en la música hay que tener ese puntito de suerte para que haya alguien que diga, uy, esto me gusta, vente que vamos a trabajar. Bueno, estás como niño con zapatos nuevos, ¿no? Cerré con esta bachata, estabas ahí cantándola como loco. Te encanta, ¿no? Lo último siempre es lo que más te gusta.
1: Buah, sí. O sea, esta canción me ha dado un boom tanto de creatividad como de energía, que es increíble. Estamos todos locos. Y también la gente, cómo la está escuchando, cómo me está llegando a mí el feedback de la gente. Le está encantando a la gente y está yendo muy bien en plataformas, la verdad.
0: Sí, hombre, al final... esto es un proceso. Tú empezaste cantando, ¿cómo era?
1: Mala mía.
0: Mala mía, y ahora pues se nota que hay una evolución en las letras, en la música, etcétera, etcétera. ¿Os habéis fijado que al final todos acabáis hablando de amor,
1: Sí, pero yo creo que es... por ejemplo, cuando yo en mi caso hago una letra... al final hablo de experiencias que tengo, que he tenido, de mi vida. Yo creo que también eso, hablar de este tipo de sentimientos, hace que también conecte muy bien con la gente, porque son como las cosas que nos pasa a todo el mundo, al fin y al cabo.
0: Pues sí, y que las plasmáis en canciones. ¿Sabes cuál es la canción tuya más escuchada en Spotify?
1: Sin decir adiós, con Kid Buu.
0: ¿Y tiene cuántas reproducciones?
1: 32.000, creo.
0: Mira, lo llevan súper controlado.
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0: Muchas veces no nos damos la importancia de apoyar a nuestros artistas simplemente haciendo lo que yo acabo de hacer. Sabéis que Spotify contabiliza las reproducciones de cada canción, ¿vale? Entonces, el simple hecho de que yo, pues, coja ahora, a partir de mañana, me la ponga en guardar en canciones que me gustan para que cualquier mañana, pues, le demos a clic, significará, pues, que estamos ayudando a nuestros artistas locales porque seguirán creciendo y creciendo. Y el día que esta canción llegue a, yo que sé, a las 200.000 reproducciones, habrá un productor allí en Madrid, bueno, una discográfica, que dirá, oye, este que tiene 200.000 reproducciones, ¿quién es? Pues se llama Cerre. ¿De dónde? De Torrevieja. Venga, vamos a buscarlo. Porque esto funciona así, amigo, lo sabes,
1: sí,
0: ¿no?
1: Totalmente.
0: Productor, tú también lo sabes, que funciona así, ¿no?
3: Por supuesto. Por supuesto.
0: Bueno, oye, vamos a vamos a quejarnos. ¿Por qué se le da tan poca bola en Torrevieja a los artistas locales?
3: Cuidado con lo que dices.
0: Os ayudan en lo que pueden, dicen, ¿no? Pero vosotros sois conscientes de que queréis un poquito más, ¿no? Cerre.
1: Sí, al fin y al cabo, cuando... A ver, este mundo, el mundo que hemos escogido es un mundo complicado. Sí. Porque se necesita mucho apoyo, se necesita... Esto es muy importante, que la gente nos tome en serio. Porque desde fuera, a lo mejor, tanto la gente que me sigue en redes sociales por ser un chico de Torrevieja que antes hacía su vida como cualquier persona, el tener esta ambición y entrar en un mundo tan grande, hay a veces que no te llegan a tomar en serio. Cuando, por ejemplo, la bachata que hemos hecho, la gente se piensa a lo mejor que escoger y meternos en casa y grabar, y a lo mejor lleva 100 horas de trabajo hacer la bachata, sin contar simplemente la producción del tema.
0: Sí.
1: Y luego ya entra el calentarnos la cabeza para elegir una portada, para grabar el videoclip, porque el videoclip, sinceramente, la gente que esté escuchando esto, yo buscaría a partir de mañana en YouTube y me iría a ver el videoclip porque es precioso el videoclip.
0: A partir de hoy... Tenéis que buscar a partir de mañana canción de Cerre con Z. A ver, ¿por qué es tan especial este videoclip uruguayo?
3: Porque la verdad surgió muy natural. Sinceramente, sí. la idea fue muy natural. No sé por qué nos imaginamos en un momento, bueno, se imaginó él en un principio, como sonaba bachata, pensamos en una especie de teatro, así como el típico que se dedica a limpiar el escenario, tal, sí. tal, como que echa de menos a una chica, a una persona, porque al fin y al cabo la canción habla de amor. Y pues acabamos imaginándonos eso y la idea acabó surgiendo, la verdad.
0: Yo juraría que esto es el Centro Cultural Virgen del Carmen, ¿puede ser?
1: Efectivamente.
3: Exactamente.
0: Ah, bueno, oye, pues gracias. Sí, gracias sí, sí, a la sí. concejala de Cultura gracias, claro. por dejaros el centro. ¿Ves? Estábamos dándole un palito. No se vaya. No se vaya, no se vaya. Siéntese, que tengo que hablar con usted. Que le tengo que hacer una pregunta importante a estos jóvenes. Bueno, estábamos dándole un palito a la falta de apoyos y resulta que os dejaron el Centro Cultural Virgen del Carmen para grabar el videoclip. Dale las gracias.
1: Sí, sí, sí, muchísimas gracias, de verdad. Porque la verdad que
0: sí.
1: que el que nos hayan dejado eso es gran parte de lo que ha hecho que el videoclip haya sido tan increíble. Obviamente, como artistas, siempre queremos el estar en todo. Si hay algún evento donde se pueda cantar, querer estar. Si podemos estar...

0: estéis todos ahí, en el teatro, donde se pueda. Claro. Bueno, no, en el teatro, o sea, en un sitio con una buena producción, que digáis, oye, pues mi ayuntamiento me apoya, mi gente me apoya, porque al final es lo que os podemos ofrecer. Bueno, os cuento un poco, os hago un poquito de spoiler del videoclip, pues es la historia de ese limpiador que está sobre el escenario, que él, su tarea es tener súper limpia la tarima, el escenario, de en este caso del Centro Cultural Virgen del Carmen, pero que su sueño pues es ser artista, y ahí
1: exacto,
0: entra ya la producción, donde ¡plac!, pasa algo que no voy a contar.
1: Muy bien.
0: Pero escúchame una cosa, aquí hay algo que no me cuadra. El que baila no eres tú.
2: No, son dos pedazos de bailarines de aquí de Torrevieja.
0: A ver, pero ya. Venga, dale las gracias también a ellos, habla de ellos.
2: Está Lucy, que es una pedazo de bailarina, que sí, me contactó justo ella. Yo me estaba calentando la cabeza por buscar bailarines que me encajasen, y justo me habló ella para decir, oye, escucha la bachata, me encanta, podemos hacer algo. Y yo, efectivamente, podemos hacer algo y vas a salir en el videoclip. Y también a Brandon.
0: Brandon, por supuesto, un abrazo para Brandon, que participa en este videoclip grabado en el Centro Cultural Virgen del Carmen. ¿Se tarda mucho en grabar?
1: No, si vas con las ideas ya hechas mentalmente, luego solo tienes que plasmarlas, al fin y al cabo. Lo que sí lleva mucha cosa de cabeza es la edición, el color, el tal. Que por cierto, un saludo a una persona que fue el que me ayudó a empezar en todo en esto, Javi, que nos está escuchando también, Javi.
0: Sí.
1: Y nada, que...
0: Oye, eres una persona que te gusta cumplir con todo el mundo. ¿Has saludado a tu tía?
1: Sí, también me falta una persona más, pero eso va al final, va a terminar.
0: Bueno, Lucy Ibarzábal, que así se llama, nuestro Brandon Skill, mezcla y máster de Jesús Pardines Rodríguez, Héctor Amorós Mellado, dirigido por 33 Frames, grabación en... 33 Frey, compositor Carlos Ruiz Parra, agradecimientos Concejalía de Cultura, Concejalía de Fiestas, Ayuntamiento de Torrevieja, Centro Cultural Virgen del Carmen, y ya está. ¿Y tu nombre?
1: Gastón.
0: ¿Pero no está en los títulos de crédito?
1: ¿No me pusiste?
2: No te pusiste, claro, tú, que... lo editaste tú.
0: Eso te iba a decir, pero vos,
1: mi nombre, al fin y al cabo, mi nombre es mi empresa, es mi cara. Mi cara es 33 Frames.
0: ¿Pero tu empresa cuál es?
1: 33 Frames.
0: Ah, vale.
1: 33
2: Frames. Lo pone en el DNI.
0: Ya, pero podías haber puesto 33 Frames y debajo.
1: Pero.
0: No sé. Vale.
1: Mi alter ego. Somos dos personas. Gastón y 33 Frames, somos dos personas diferentes.
0: Bueno, oye. Una cosa importantísima quiero saber de los tres.
1: Bueno, verás.
0: Uruguayo, wow. Cuidadito. Cerre, ¿cuándo fue la última vez que fuiste a misa?
2: ¿Que fui a misa?
0: Sí.
2: Wow.
0: ¿Y por qué no vas a misa? Mira a quién acaba de llegar, el párroco de la Iglesia de la Inmaculada. Tú que quieres ser artista sin que te bendigan. Claro, ¿qué pasa con eso?
2: Yo, con todo respeto al mundo, yo no soy creyente.
1: No
0: eres creyente. No. Uy, José Antonio Gea, como le abra el micrófono te convence en 5 minutos.
1: Agarra,
0: ¿sabes?,
1: el micrófono.
0: Sí. Y si te ofrecieran mañana la Iglesia de la Inmaculada para cantar para cantar, ¿qué harías?
1: Increíble.
0: ¿No irías?
2: No. Yo con todo el respeto al mundo iría, pero...
0: Ya, pero si no eres creyente no te van a dejar cantar allí.
2: Entonces lo que tú estás... Es la idea que tú has propuesto no se va a dar.
0: Hijos, y José Antonio Gea, que viene aquí a hablar del Corpus, se encuentra en este charco. Buenos días. Acércate, hombre, que los tenemos que convertir.
3: Buenos días.
0: Buenos días. ¿Qué?
3: Muy buenos días.
0: ¿Qué?
3: Pues nada, aquí estamos.
0: Cuando te encuentras con alguien que dice que no es creyente, ¿qué hacemos con ellos?
3: Pues mira, pues...
0: Respetarlo lo primero y luego...
3: Claro, lógicamente respetarlo.
0: Y decirles que ya madurarán y que habrá un día donde necesiten a Dios para...
3: Solamente si es capaz de uno de encontrarse con Jesús, es lo único, y creo que es importante, y eso es algo muy personal.
0: Mira a Rosalía. Sí. Y tantas otras estrellas. Sí. Que...
3: Son muchas, y ahora lo vais a ver ahora cuando venga el Papa.
0: Bueno,
3: vais a ver la cantidad de gente, de artistas que
0: le va
3: a cantar
0: Sidoní, creo, al Papa. Sí,
2: ¿En serio?
0: Sí.
2: Qué barbaridad.
0: Sí, sí, le va a cantar Sidonie.

0: y otro montón de artistas. Por eso te digo que yo te... Oye, que está bien, que no seas creyente. Pero algún día, quizás, igual,
1: puede ser,
0: igual
1: sí, claro.
0: No te pasa, dirás, oye, ¿por qué no? Voy a ver esto de Jesús, ¿quién es? Vosotros,
2: yo...
0: os pregunto, pasa, te está escuchando tu tía, que sí. Tu tía seguro que es católica y va
2: segurísimo,
0: a misa.
2: Segurísimo, segurísimo.
0: ¿Qué, tú qué?
2: Yo sí, está todo bien con la iglesia, con Jesucristo, está todo bien, está todo bien. Está todo bien.
1: Ningún bien.
2: Ay, no hay ningún problema. Saludos a todo el mundo por
0: venga,
2: ahí arriba.
0: ¿A quién quería saludar? Que eres muy malo, me dicen por aquí. Dime a quién quería saludar para terminar, venga.
2: A mi abuela Lara, un saludo.
0: Está Lara también. Sí. Lara. ¿También uruguaya?
2: Exacto, todos.
0: ¿Pero residente allí en Uruguay?
2: Aquí en Torrevieja.
0: Aquí tienes a tu abuela escuchándote en Torrevieja,
2: sí.
0: Y a tu tía escuchándote en Uruguay. ¿Dónde?
2: La verdad no tengo ni idea.
0: ¿No sabes dónde vive tu tía?
2: Ahora mismo no me...
0: ¿En
2: no,
0: Uruguay?
2: No, en Uruguay.
0: ¿En Uruguay?
2: Es pequeño.
0: En algún
2: es
0: lugar.
2: Pequeñito, o sea, tampoco...
0: Me dice Andrés Gourmet que soy muy malo, Cerre.
1: No, hombre. ¿Cómo?
0: Vamos a ver, Andrés.
2: ¿Quién es malo?
0: ¿Tú? Yo, dice que soy yo.
2: Andrés tiene toda la razón.
0: Sí, ¿verdad? Sí. Ah. Andrés tiene toda la razón, sobre todo, mira lo que acaba de...
2: ¿Voy para allá?
0: Sí, sí, tú que eres uruguayo y se supone que entiendes de carne, mira, chaval. Mira lo que me acaba de mandar, mira.
3: Dios.
0: ¿Qué? Menuda chuleta, ¿eh? Eso, con eso hacíamos un buen asado, ¿verdad? Madre del amor hermoso, Andrés, ¿eso qué es? Siloé también va a cantar al Papa. Es Siloé. Sidoní, no sé. Y creo que Siloé también va a cantar al Papa. Por eso te digo que al final.
1: Es curioso.
0: Bueno,
1: curioso.
0: Oye. Nada, oye, un saludo a tus padres. A Carlos y a Paqui. Y nada, que te vaya todo muy bien. Me has traído un trocito de algo que todavía no se ha estrenado, ¿no?
1: Todavía no.
0: ¿Y lo vamos a traer a nosotros?
1: Sí.
0: ¡Hala! Pues venga, cuéntame qué es.
1: Pues ahora estamos muy, muy focalizados en todo lo que estamos haciendo. Nos lo estamos tomando muy, muy en serio.
0: Sí.
1: Y también hay una cosa que me gustaría aquí añadir, que es que la gente cuando vea, por ejemplo, la bachata es muy buena canción. Y a mí me gustaría que la gente le diese la oportunidad de escucharla. Porque a mí toda la gente me está diciendo, todas las personas que me siguen me están diciendo, es increíble la bachata, está súper bien hecha, el videoclip es increíble. Y ahí me gustaría que la gente diese un voto de confianza, de decir, voy a intentarlo, porque al fin y al cabo, si te gusta, acabas de descubrir una canción que te gusta y te la puedes poner en bucle. Y si no te gusta, no pasa nada, para gustos colores.
0: Bueno, pues ya lo sabéis, acercaros a Cerre con Z. Esto es... exclusiva, y si no es exclusiva, tú te callas para que yo pueda decir que es la primera vez que suena en una radio.
1: Y esto lo quiero decir aquí. Esta
0: broma,
1: canción, ¿eh? Y las siguientes,
0: sí.
1: Lo digo aquí, va a marcar un antes y un después en
0: tu carrera.
1: Sí.

0: Bueno, pues este temazo se llama Sydney, y es, esto es la, diríamos, el máster, a falta de algún arreglo de producción, y bueno, o de subirlo directamente a redes, ¿no, productor?
1: Sí. El máster ya está todo terminado, subido a plataforma y ya para...
0: O sea, vale. O sea, ¿es estreno mundial?
2: Sí.
0: ¿Sí? ¿Es estreno mundial? Sí.
2: Sí,
0: de verdad. Siento que no te va ni... Si esta canción te hace llegar donde tú quieres, podré decir... La primera vez que se escuchó Sydney de Cerre fue en Onda Azul, ¿lo puedo decir?
3: Sí, por supuesto, correcto.
0: Vale. Oye,
3: por supuesto, por supuesto.
0: Mola.
4: Oye, en verdad, perdón por no haber aparecido cuando me tocó. Aunque todo a su debido tiempo, ya que tú estabas bonito y yo no muy contento.
0: Vale, ¿por qué tienes tanta fe en esta canción y en otras que has grabado ahora?
3: Porque el nivel que estamos controlando ahora no es,
0: ya,
3: no es el que manejamos antes. Tenemos una ilusión increíble.
0: Estáis en nivel pro ya.
3: Sí. Ahora la verdad que estamos muy, muy ilusionados con todo. Y además queremos también darle mucha visibilidad a Torrevieja, haciendo los videoclips con esta serie de canciones. Es un tono diferente a la bachata, por ejemplo.
0: Sí.
3: Es un tono más veraniego, más playero, más costero. Y tenemos la intención de darle mucha visibilidad a Torrevieja de una manera muy profesional para que... En el panorama digan, hey, Torrevieja está ahí.
0: Bueno, pues mira lo que te voy a decir. Si Dios quiere, yo estaré por aquí cuando presentes esta canción y cuando hagas cosas. Y si Dios quiere, os recibiré y volveremos a charlar, ¿vale?
1: Muchísimas gracias.
0: Venga, chicos, ¿te queda alguien por saludar?
5: Sí,
0: Uruguaso.
5: Muy bien, buena persona. Catrina,
0: claro, claro.
5: Un saludo.
0: ¿Cómo se llama?
5: Catrina.
0: Te ibas a olvidar de Catrina.
5: Mi novia, justo.
0: Claro.
5: Qué horrible.
1: Es que
5: me mata.
0: Tengo una amiga que dice que eres más cumplido que un luto. O un dicho así andaluz, creo que es así. Y tú vas por el mismo camino.
5: Es que si no, llego a casa y me
0: llevo. No, hombre, lados, imagínate.
5: O sea, desde Uruguay me llueve, o sea, imagínate.
0: Te llueve de Uruguay y luego Catrina te dice, ¿qué? Que claro, tu tía, tu abuela y yo que pinto en tu vida.
5: Exactamente.
0: Chicos, pasarlo bien, disfrutar, ser buenos, ¿vale? No hagáis ninguna trastada y hacer música y eso. Que os vaya bien, ¿vale?
3: Muchísimas gracias, Iñaki.
0: Y yo me quedo aquí con el... párroco de la parroquia de la Inmaculada para hablar de la procesión del Corpus Christi, que me han dicho que este año tiene novedades, que vamos a modernizar bastante la procesión del Corpus Christi. Pero para que os lo cuente él y mi amigo Pepe Jiménez, con el que también vamos a contactar, vais a tener que esperar un ratito. Cerre, no te vayas sin hacerte la foto. Y eso, que yo tengo que pasar por Andrés Gourmet para que me explique qué es esta chuletón que me ha mandado, que esto no sé de dónde viene, yo creo que esta es de las que se comen allí en el País Vasco, porque es la típica chuleta esa infinita. Pues nada, este fin de semana, chuletón.
6: ¿Dónde lo dejaste escondido? 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
0: Bueno, ahora ya lo vamos a saludar como Dios manda. Don José Antonio Gea, párroco de la Iglesia de la Inmaculada Concepción de Torrevieja. Buenos días, ¿cómo estamos?
2: Muy buenos días, Iñaki, y a todos los oyentes.
0: ¿Cuánto tiempo sin venir a verme?
2: Sí, es verdad, es verdad.
0: ¿Por qué? ¿Por qué vais tan estresados?
2: Porque Torrevieja tiene mucho trabajo.
0: Ya.
2: tú lo sabes bien. Y yo lo vivo y lo experimento cada día. ¿Eh? Claro. Es un pueblo que madruga mucho, que trabaja mucho y tiene cantidad de cosas. Y en la parroquia pues también tenemos cantidad de cosas.
0: Cuando veas a Fernando, a don Fernando, dale recuerdos míos.
2: Muy bien.
0: Y dile que...
2: Lo he dejado en el despacho.
0: Dile, me ha dicho Iñaki que lo has abandonado. Así, vale, literalmente. Vale. Porque él solía venir aquí los viernes a vernos, a hacer aquí un ratito con él, y de repente ha desaparecido de nuestras vidas porque dice que va muy liado también. Bueno, pues nada, yo pensaba que vosotros los párrocos teníais una vida... más
2: tranquila,
0: más sosegada.
2: Sí.
0: ¿A qué hora?
2: Media hora y con vino, como suelen decir.
0: ¿A qué hora levantáis?
2: Pues mira, no lo sé, cada uno...
0: ¿Tú, por ejemplo,
2: yo a las 7 de la mañana.
0: ¿A las 7 de la mañana?
2: Sí, sí. Bien, me da tiempo a todo.
0: Oración, supongo,
2: sí.
0: Desayuno y ya...
2: Y hasta poner la lavadora.
0: Y agenda. Ah, muy bien. Ah,
2: también. Oye, todo, claro.
0: Claro, claro.
2: Todo corresponde. ¿Eh?
0: Inmaculada Sala, expresidenta de la Junta Mayor de Cofradías de la Semana Santa. Aunque esta procesión la organiza la parroquia con la Hermandad del Santísimo, que preside mi amigo Pepe Jiménez, al que ahora saludaré, bueno... Es una procesión importantísima para Torrevieja, ¿no?
7: Así es, sobre todo la solemnidad que lleva, aunque lleve la alegría de los niños de comunión, pero es la solemne, o sea, es la procesión per se del Santísimo. Entonces, claro, yo durante mi temporada en la Junta, un año tuve el honor de ir bajo palio. Y claro, eso es un honor, el estar ahí. También por la condición de mujer en aquella época, muy primera época de la mujer dentro de la Semana Santa, pues hay actos pues bueno, pues que yo tenía que delegar en el vicepresidente, ¿no? Que era el hombre el que hacía las cositas. Pero que, dicho esto, la procesión del Corpus, para mí, aún debería de celebrarse jueves, como fue este jueves pasado, el día del Corpus, pero bueno... Los calendarios de las grandes ciudades, de las capitales, así lo transfieren a domingo. Pues nada, pues celebrémoslo el domingo como debe de ser. Y yo lo comentaba fuera de micro a don José Antonio, que ayer cuando pasé por la iglesia, qué alegría me dio pasar a las 7 y a las 8 de la tarde, no entrar, ojo, he dicho pasar y lo he dicho bien, pasar por la iglesia, ver la cantidad de gente que había trabajando y preparando la festividad del Corpus. Me dio mucha alegría de ver gente en el patio, en la iglesia, el trasiego, las banderolas, el preparar. Es decir, hay mucha gente implicada, por suerte, aunque quieran vendernos que en la iglesia no va nadie a la iglesia. Sí, va mucha gente y aquí está el cura diciendo la gran actividad que hay en Torrevieja, ¿verdad que sí?
2: Muchísima gente, sí, efectivamente. Ayer era... Tú lo que viste es por fuera, ¿eh?
7: Sí, sí, sí, por favor.
2: Pero por dentro, que sepas que había, aparte de la misa, del rosario y lo de lo propio, estamos haciendo un triduo. Y ayer precisamente le tocaba a don Aurelio Fernández, que es el párroco del Corazón de Jesús, y hizo una conferencia preciosísima sobre lo que significa los orígenes de la procesión de Corpus. Ajá. Nos hizo un recorrido magnífico y bueno, la gente quedó entusiasmada. Porque solo cuando se comprende, entonces se entiende el porqué de una procesión, de la procesión, como tú has dicho. Uh-huh. En las demás sacamos imágenes, a las que honramos, veneramos, queremos, amamos, pero aquí sale no una imagen, sale el mismo Cristo. Uh-huh. Bueno, esto es impresionante. Desde la fe, cómo la fe ha hecho, la fe en la permanencia, en la presencia real y permanente de Jesucristo en la Eucaristía, ha hecho que desde 1264, con el Papa Urbano IV, ¿verdad?, el día de Corpus se haya extendido a toda la Iglesia Universal y se ha hecho una gran fiesta. Lo vemos además en las grandes ciudades como Toledo, Sevilla, ¿no?, donde basta con ver ya, solo por la tele, si vas allí y te metes en el ambiente, pues ya imagínate, ¿no? Es todo, para el Señor todo es poco.
0: Ayer estuve viendo un ratito la procesión del Corpus de Toledo y ya quisiera el descanso de la Super Bowl.
2: claro.
0: Contar lo que organiza Toledo. Qué maravilla, qué devoción y qué bonito. Bueno, en Torrevieja tenemos una cosa que en Toledo ni en ninguna otra ciudad del mundo tienen, que es que nuestra procesión del Corpus está presidida, entre comillas, desde el punto de vista estético, evidentemente, por una gran alfombra de sal que, me imagino, se estalla. Está, sí. Estamos ya en ello, ¿no?
2: Ayer sí. Inma precisamente estaría viendo con el patio de sí. Levante, están con una hormigonera y ayer sí. estaban tintando la sal,
0: sí.
2: la sal.
0: ¿Y quién fue a recoger la Inma, la alfombra?
7: ¿Quién fue a recoger la alfombra? Sí. ¿Quién fue a recoger la sal?
0: La alfombra.
7: La alfombra, no sé, ¿no?
0: Ah, pues yo sí. Don José Jiménez, presidente de la Hermandad del Santísimo, buenos días.
8: Muy buenos días, Iñaki.
0: Al final hubo que tirar del otro Gea, ¿no? Para ir a buscar la alfombra, tu amigo Jero y Antonio Culiáñez y yo, que nos ofrecimos para ayudaros, pero no éramos necesarios. Así ocurrió.
8: Estás ahí, siempre en el filo de la noticia, que viste quién ayudó a traer la hormigonera, sí, señor.
0: Bueno, ahora hablaremos. Mucha ilusión en esta procesión del Corpus con novedades, Pepe, y bueno, se trata de eso, ¿no? De este año dar un pasito, el año que viene otro, y que todo el mundo sepa que esta es, como decía Inma Sala ahora, esta es una procesión importantísima dentro del calendario católico de Torrevieja, Pepe.
8: Exactamente, Iñaki. Esta es la procesión. No hay más historia, es la procesión. El padre ya que está contigo, lo digo un poquito, ha explicado muy bien las cosas, me ha gustado. Además, ayer en la conferencia que dio don Aurelio, que era dentro de los actos organizados para conmemorar el Corpus, dio una conferencia muy bonita sobre los orígenes del Corpus y demás, que ahora mismo estaba el padre Gea contando de Urbano IV y demás. Pero bien, y nosotros en la procesión, pues cada día poniendo, cada año intentando poner un poquito más para realzar mal la misma.
0: Bueno, ahora vamos a contar con detalle todo lo que va a ocurrir, los altares que va a haber, la música y los estrenos, pero vamos a hablar de esa alfombra. Pepe Jiménez, para los que no son de Torrevieja, que no conocen la historia, cuéntales un poco cómo surge, bueno, que haya una alfombra de sal el día del Corpus en Torrevieja.
8: Pues mira, esto surge primero porque realmente la tradición en Torrevieja, como tú bien sabes, era en las calles estar el junco. Tirar junco, los niños hacíamos, se hacía bastones de junco y demás. Con las nuevas leyes medioambientales se ha prohibido tocar junco del paraje natural. No sé si solamente del paraje natural o todo el junco. El caso es que no sé si es imposible por la legislación medioambiental poder tirar junco en la procesión del Corpus. Con lo cual, esa tradición se perdió. Se intentó ya hace tiempo, no, esto no es cosa de mi junta directiva ni de cuando yo estaba en la Hermandad del Santísimo, lo que se hizo fue decir, vamos a poner una, ¿qué es lo más característico de Torrevieja? La sal, sin duda ninguna. ¿Qué es lo que nos marca en todo el resto de España, incluso del mundo? Pues la sal. ¿Por qué no hacer una alfombra de sal? Y entonces se empezó a hacer la alfombra de sal en la puerta de la parroquia para la salida de la procesión. La alfombra de sal tiene su miga, ¿eh? Es bastante trabajoso. Ya viste tú ayer un poquito nada más. Primero hay que pedir la sal. La sal son 1.500 kilos, que la compañía Salinas de Torrevieja nos la cede gratuita, nos la regala gratuitamente. No tiene ninguna, no, gracias a ellos. Y luego hay que trasladarla. Hemos encontrado colaboración de la empresa Torreagua que nos lleva la sal hasta la iglesia. Mm. Una vez estada allí, ya viste, ayer empezamos con la hormigonera, hay que pintarla, porque claro, para pintar la sal, para que la sal coja colores, tenemos que poner una pintura dentro de una hormigonera, mezclarla y que coja el color, dejarla secar y a los dos días ponerla. Ponerla también es trabajoso y empezaremos el sábado a las 7 o por ahí, el sábado a las 7 de la tarde empezaremos a ponerla.
0: Bueno, pues esto es la historia, la intrahistoria de esa alfombra de sal que disfrutaremos de ella y a la que se le harán 1.000 fotografías el próximo domingo, pero que lleva mucho trabajo y como decía Inma, pues afortunadamente hay muchas personas colaborando con la iglesia y volcada en esta procesión del Corpus. Ahora me va a contar don José Antonio Gea las novedades que va a haber este año en el Corpus. Pepe, que supongo que que bueno, que lleváis trabajando varios meses, ¿no?, en todo eso. Bueno, vamos a decirlo ya, que va a haber el estreno de una obra de Aurelio Martínez, que va a haber una danza especial, etcétera, etcétera. Pepe, esto, ¿estas ideas son tuyas, de tu junta, de quién, de dónde sale todo esto?
8: Pues esto, Iñaki, sale de todo, de todos. Cada uno va aportando su idea, se va plasmando. El padre Gea va plasmando también ideas, vamos a ver qué podemos hacer, vamos a ver qué no podemos hacer, pero como tú bien dices, desde hace ya tiempo, desde hace meses, se plasma una idea, o sea, se piensa en algo, ¿cómo podemos plantearlo? Pero bueno, no somos nosotros, sino todo cualquier aspecto de la vida. Esto es un trabajo muy grande de preparación y de planificación de las cosas. Las danzas, pues nos gustó, estaba bonito, empezamos a ver por un lado, por otro, tal y cual, creo que lo habrá comentado don José Antonio. María del Ángel de la Mary Dance Academy tiró para adelante en poder montar las danzas, que está muy bonito. Antonio Jiménez, de la banda de cornetas y tambores de San Juan Evangelista, dijo para adelante también, va a tocar la dulzaina. Y quien lo dijo más también, don Aurelio Martínez, que nos ha hecho una partitura especial para el día. Yo creo que va a ser una novedad que no va a ser efímera. Mira lo que te digo, Iñaki.
0: Como se suele decir, que llega para quedarse.
8: Sí, pero aparte, para quedarse y para aumentar. Yo creo que va a ser de esas novedades que se van a ver, en un principio a lo mejor no se ve claro antes de pasar, pero cuando se vea cómo resulta, yo creo que incluso habrá más solicitudes de danzas incluso. Yo creo que podemos hacerlo. Yo creo que va a ser un punto muy bonito.
0: Bueno, pues ya nos ha acabado de hacer un pedazo de spoiler Pepe Jiménez, porque claro, a mí me gusta, Pepe no ha podido estar con nosotros aquí en el estudio por motivos de trabajo, y sabéis que el teléfono, bueno, es lo que es, ¿no? Y digo, bueno, pues vamos a saludar a Pepe y ahora contamos con detalle. Pero bueno, sí, él nos ha hecho, nos ha dado los grandes titulares y ahora lo vamos a desmenuzar. Amigo, que nada, a ver si te jubilas para que tengas tiempo para venir a verme aquí al estudio, hombre.
8: Venga, a ver si llega.
0: Oye, agradecimientos. Has agradecido a esas personas y esas empresas que ayudan, Torreaguas, Las Salinas, etcétera, y sobre todo agradecer a las familias que van a participar el domingo y a los niños y niñas. Porque sin ellos nada tendría sentido, Pepe.
8: Por supuesto, Iñaki. Y también agradecer mucho, que no se nos olvide, la labor que nos presta la Junta Mayor de Cofradías para la organización de la procesión. Ellos prestan una gran ayuda, Fran nos está prestando una ayuda inmensa, y creo que va a salir todo muy bien. Bueno, si has visto la fachada de la iglesia, no sé si te habrá gustado o no sé si habrán dicho ya o no, esas otras novedades del año, y bueno, vamos a ir afinando cositas.
0: Pues nos alegramos, Pepe, un abrazo muy fuerte y nos quedamos con don José Antonio para desmenuzar ya al detalle todo lo que va a pasar el domingo. Nos vemos.
8: De acuerdo, muchas gracias.
0: Hasta luego. Bueno, pues ya está, ya tenemos los titulares. A ver, danzas en la procesión del Corpus. ¿Y esto qué es?
2: Mira, la procesión del Corpus es una procesión que en todas las ciudades y pueblos se engalanan las calles, efectivamente aquí la alfombra, pero otros son alfombras de flores, donde los balcones se adornan con mantones, entonces aquí yo creo que, bueno, pues estuvimos hablando y ¿por qué no empezamos con lo popular, que es como empiezan las procesiones del Corpus, con danzas tradicionales? Bueno, pues aquí poco a poco se irán aumentando, estoy seguro, lo típico de aquí, lo propio de aquí, de esta zona, y que ayudan a atraer público, a manifestar que lo que viene detrás es lo que nos hace danzar, cantar y estar alegres, es la solemnidad, y entonces eso va abriendo, va abriendo la procesión para que luego todas las demás estamentos, asociaciones, instituciones puedan ir también acompañando a Cristo. Esta es una procesión para acompañar, no para ver. Ven, pues verán los que son de fuera, las personas que, bueno, que a lo mejor tampoco son, pero es una procesión donde uno participa, ¿eh? Y yo le digo a la gente, además con vela, es que es un testimonio, sí, sí, sí. Somos testigos de Cristo y estamos enviados. La procesión de Corpus es un salir de lo que celebramos habitualmente en la iglesia, un salir fuera. Un llevar a Cristo a las casas, a las calles, es un vecino más. Ponerlo y por eso lo que tiene esta procesión es que es tan distinta a las demás. Esto es. Entonces aquí yo creo que faltaba esas danzas y vendrán, yo espero que vengan muchas más. Teníamos que hacer una prueba. Mary ha sido espléndida, maravillosa, generosa y además lo ha hecho en tiempo récord.
0: Oye, pues estoy pensando yo, Inma, que con todas las academias que tenemos en Torrevieja, claro, como esto de este año salga bien y les guste, podemos hacer algo muy bonito chulo. Y que puede ser Torrevieja que también se convierta en una ciudad referente con su procesión del Corpus, que es lo único que nos falta ya.
7: Claro, sí, hombre, gracias a Pepe Jiménez, que ha dado aquí un vuelco completamente diferente a lo que estábamos acostumbrados. Sí. Y por suerte acompaña también un párroco que también está de acuerdo con todas estas cosas, con todo este volteo de salir todos a la calle y a celebrar. Y es cuando las cosas pues se hacen bien, cuando se está en comunión entre dos personas, un presidente y un párroco, y aquí está el pueblo como siempre para ayudar en lo que necesiten, ¿no? Porque siempre es así, y lo que decías tú de las academias, en este caso ha sido Mary. A Mary, si le gusta, se quedará todos los años, y luego si tampoco, por lo que sea, algún año no puede, bueno, pues están las demás academias de danza, que hay muchas también en Torrevieja, pues que se irán incorporando y, bueno, pues y alternando, y luego, pues eso, la participación ciudadana, que siempre está ahí, y para cuando se les reclame, que por supuesto que sí, y vamos a hacer grande la procesión del Corpus, que no sea solo la comunión, o sea, la procesión de los niños de comunión, que sea la procesión del Corpus.
0: ¿Qué está pasando en la fachada principal de la Iglesia de la Inmaculada? Que no lo he visto.
2: Bueno, han puesto unas banderolas preciosas de la custodia, enmarcando las tres puertas de la fachada principal. Anda. Y eso le da un colorido también muy bonito. ¿Sí?
0: ¿Tú ya lo has visto?
7: Lo vi ayer tarde, que estaba Jero. Allí poniendo,
2: Por dentro está preciosa la iglesia, porque están los cobertores de las columnas, pero ya en rojo, no en azul, sino en rojo. Sí. Y las estandartes y banderas de la semana, de cada cofradía de Semana Santa, está rodeando toda la iglesia por dentro. Por dentro está magnífico, precioso, con ese tono de los LED, despacito, suave. Es un ambiente que te invita a encontrarte con el Señor, eso ya de entrada.
7: Oye, pues hay que ir.
0: Sí. Bueno, recordemos que esto va a estar durante todo el fin de semana para quien quiera visitarlo, y que la misa será el domingo a las 7 de la tarde.
2: Exacto.
0: Y
2: a continuación, la santa.
0: En torno a las 8. La procesión. Que no se nos olvide el sentido principal de la procesión del Corpus, que, como decía don José Antonio Gea, es celebrar la presencia real de Jesucristo en la Eucaristía, ¿no? El cuerpo de Cristo que, como decías, se acerca a cada rincón de la ciudad en esa procesión y en esos altares.
2: Efectivamente. Y siempre el Corpus, además, está unido a Caritas.
0: ¿Eh? ¿Sí?
2: Sí, sí, sí. La Eucaristía fundamentalmente se empieza a reservar para llevarla a los enfermos y luego para la adoración. Pero no puede haber una auténtica Eucaristía si no es una Eucaristía luego que tiene un compromiso de cara a los más necesitados. Por eso tanto el Jueves Santo, como que es el día de la Eucaristía, como la fiesta de Corpus, está unida siempre a Caritas, a la caridad. Para el cristiano la caridad no es una asignatura de libre elección. Eso va incluido, la misión y la caridad. Es por las dos cosas. Primero la caridad, pero también la misión. De hecho, lo que viene a hacer el Papa es invitarnos a la misión.
0: Sí,
2: el Corpus ahora, es invitarnos a la misión.
0: Ahora hablaremos de la visita al Papa, evidentemente, pero por completar toda la información ya más detallada de la procesión del domingo,
2: estrenamos...
0: 5 altares.
2: Estrenamos las danzas que irán los primeros e irán haciendo la danza delante de cada uno de los 5 altares.
0: Sí.
2: Y luego al final, cuando lleguemos todos a la puerta de la iglesia, allí también, que yo también quiero verla. Vale. Quiero ver la danza.
0: Ahora mismo, ¿te acuerdas de la ubicación de los altares, más o menos?
2: Te podría decir, bueno...
0: Por el centro.
2: Quiero decirte, ahí tenemos, sí. Mira, el altar que este año son las cofradías de Semana Santa que están, cuya sede es el Sagrado Corazón de Jesús. Cada año van alternando unas cofradías. Esto está, yo diría que a la puerta más o menos de los talleres de Víctor García.
0: El de la Junta Mayor de Cofradías está junto al taller de Víctor García Villalgordo.
2: Efectivamente.
0: Después, que le corresponde a las cofradías del Sagrado Corazón.
2: Sí, señor.
0: Lo
2: tiene delante.
0: La Real Asociación Hijos de la Inmaculada estará en la puerta del despacho parroquial. Has visto, tengo aquí una fuente que no voy a nombrar porque es mía. La Hoguera de San Juan en la Biblioteca Municipal, que también participa. Sigue escribiendo. Y vamos, esto sí que es información detallada. Inma, ¿tú quién crees que me está dando todos estos detalles?
7: La verdad es que no sé, me cuesta un poco.
0: La Hermandad de Lourdes estará en la puerta de la casa de la familia Sala, en la calle Azorín.
7: Como siempre.
0: Sí. Eso es, y nos falta tan solo un altar, que en este caso...
2: La Virgen del Rocío.
0: La Hermandad de la Virgen del Rocío de Torrevieja, que estará en la calle Fotógrafo Darblades, si no se equivoca.
2: Efectivamente.
0: Fran Montesinos, presidente, gracias. Gracias, oye, amigo. ¿Ves lo que tú decías, Inma? Lo importante que es la colaboración,
7: sí,
0: de la Junta, de que la Junta eche una mano también en una procesión tan importante. Bueno, pues esos 5 altares, esa gran alfombra de sal, esas danzas, la participación. Bueno, lo de Aurelio Martínez, ¿cómo surge la idea de encargar ese trabajo a Aurelio?
2: Pues eso fue, yo creo que Semana Santa.
0: Sí.
2: Semana Santa. Le dije, Aurelio, estamos pensando en esto. ¿Por qué no haces tú una melodía que sea sencilla, pero que sea torrevejense, que respire a Torrevieja, a habaneras, que sea una cosa, que una danza para los niños y tal? Oye, rapidísimamente, fue un encargo precioso, no hizo una, ha hecho dos.
0: Ah.
2: Pero vamos a usar una.
0: Una.
2: Vale. No da tiempo más.
0: El domingo se estrenará.
2: Sí, se estrena, muy bien. Ha sido una colaboración preciosa.
0: ¿Quién la va a tocar?
2: Pipo,
0: Sí.
2: Antonio, Pipo. Y un tamboril, Antonio, te toca el tambor. Y, en fin, creo que va a ser muy bonita.
0: Oye, va a estar...
2: Esto, las cosas empiezan en pequeño.
0: Sí, sí.
2: Y yo solo eso, pues... Y además las crías se lo están currando, dan un ambiente, verlas, es muy bonito.
0: Don Antonio Jiménez, ¿sí? De la cofradía de San Juan,
2: ¿sí?
0: Bueno, ¿qué vamos a contar de él? El Pipo, como se le conoce popularmente, que también está en todo también.
7: Es una de las personas que le gusta implicarse.
0: Se le dio el Diego Ramírez
7: a la banda.
0: A él, creo.
7: A él, creo que sí.
0: A título personal.
7: Sí, yo creo que sí
0: lo tiene, ¿verdad? Sí. Que siempre está ahí. La banda que va a participar este año en la procesión, que también es otra novedad importante. Sí,
2: sí, porque la procesión quedaba... Sí. Le faltaba música.
0: Le faltaba.
2: Con una banda solo al final no llega hasta el principio.
0: Sí, sí.
2: Entonces necesitaba. Y luego pues vendrá toda la Junta también con sus estandartes, alumbrantes, los niños de primera comunión, por supuesto, tienen un espacio privilegiado para ellos, y también pues la vida religiosa, nuestras carmelitas misioneras teresianas, en fin, todos los que ahí cabemos todos, en esa procesión.
0: Voy a hacer una pregunta que la respuesta alguien dirá, Iñaki, ¿en serio que estás preguntando eso? Procesión del Corpus Christi, ¿de dónde viene la tradición que participen los niños y niñas que han hecho la primera comunión ese año?
2: Pues yo creo que desde siempre, desde que se incorporan los niños, comulgan a esa edad, a esa tierna edad, ¿no?
0: Claro.
2: Sí, ¿por qué? Porque, lógicamente, vamos a ver...
0: Es la procesión del cuerpo, del cuerpo de Cristo, que, evidentemente, por primera vez...
2: han recibido
0: y
2: lo
0: niños.
2: Han hecho en Pascua, claro. Los sacramentos son pascuales, ¿eh? Lo claro. Que pasa es que nosotros pensamos que en mayo, porque siempre coincide, pero mira, el año que viene las comuniones empezarán en abril. ¿Por qué? Porque el domingo de Pascua es el último domingo de marzo, ¿eh? Entonces lo que cuenta no es el mes, sino la Pascua. Durante la Pascua los niños o se bautizan o hacen la comunión o son las confirmaciones, es decir, los tres sacramentos que de la iniciación cristiana. Lo lógico es que los niños que han comulgado ese año sean los primeros que puedan acompañar a Jesús, están más cerca de Jesús. Entonces, pues eso también le da a ellos un sitio bonito, ¿no? Un momento, creo que importante.
9: Mira, la IA dice: la participación de los niños en la procesión del Corpus Christi se debe a su fuerte simbolismo de pureza y fe inicial. Su presencia representa el futuro de la comunidad cristiana y aporta una lectura de inocencia, siendo tradicionalmente quienes visten sus trajes de primera comunión o portan cestas con pétalos de flores. Pues de las pocas cosas que la IA, yo creo que ha resumido bien, ¿eh?
2: Bueno. Cuidado con la IA.
9: ¿Qué le pasa? ¿Qué le pasa? Vamos a ver. Bueno, ¿qué queda por comentar del domingo? Que quiero hacerle un par de preguntas a don José Antonio Gea.
2: Pues no lo sé. Que
9: hemos dicho
2: pues,
9: ya el horario.
2: Yo creo
9: bueno,
2: que queda...
9: el recorrido. Salimos desde la parroquia de la Iglesia Inmaculada.
2: Sí.
9: Y vamos por todas las calles habituales.
2: Lo que tú has dicho es que sí. ¿Dónde están los altares?
9: ¿Dónde están los altares?
2: Muy bien. Sí, nos quedaría invitar de verdad a todo el mundo a participar en la procesión de Corpus. Y yo insisto, hay que participar acompañando con alegría, pero también con solemnidad a Cristo Jesús por las calles de Torrevieja. Por eso yo invito a que sea masiva la participación, no tanto para ver, que siempre, pero sobre todo a participar y si es posible, pues eso, con esa vela encendida, siendo testigos de que, porque es un acto de fe al final, ¿eh? Es un acto de fe en la Eucaristía, en la presencia real, ¿eh? Cristo está aquí, ¿eh? Está aquí. Fíjate que además le hemos pedido que cada uno de los altares pongan el lema del Papa, alzad la mirada, coma, sí. Y hemos añadido, Cristo pasa.
9: Cristo pasa.
2: Es decir, hemos cogido las
9: no
2: dos cosas.
9: No pasa de Cristo, ¿no?
2: No.
9: Cristo
2: no.
9: Pasa.
2: Cristo está pasando aquí, ¿eh? ¿Eh? Pasa por en medio. Entonces, es muy importante eso. Alzar la mirada, Cristo pasa. Entonces.
9: Rodas, calle Caballero de Rodas, Clemente Gonsalves, Blasco Ibáñez, calle Azorín, fotógrafo Darblade, Clemente Gonsalves y de nuevo a Rodas.
2: Sí.
9: Muy bien, pues ahora viene lo del Papa. Que creo que don José Antonio Gea no va a poder acudir a ninguna de las visitas del Papa porque le coincidía con la preparación de esta procesión y como hay tanta agenda, la próxima vez el Papa, si quiere, que venga a vernos a nosotros.
2: No, tendremos otra ocasión de verlo. Le vamos a seguir por televisión, eso está claro.
9: Claro,
2: y
9: claro.
2: Por ir leyendo cantidad de cosas que estamos leyendo.
9: ¿Qué va a significar esta visita tan temprana del Papa a España? Digo tan temprano porque no es habitual. De hecho,
2: Él lleva un año de Papa.
9: De hecho, ha habido papas que no han venido, ¿no?, a España. Ha habido alguno que no ha venido.
2: Hombre, desde Juan Pablo II sí que han venido.
9: ¿Han venido todos?
2: Sí. Juan Pablo II, sí. Benedicto, varias veces. Sí.
9: Pero una visita tan amplia como y tan temprana de como esta.
2: No, a ver, no. Lleva un año, lleva cuatro viajes, tres continentes, es decir, la primera visita fue a Argelia, normal, como Agustino, a la tierra de San Agustín, Pona, es decir, África, sigue luego con África, ha estado en Camerún, Angola y Guinea Ecuatorial, han sido un viaje muy largo, pero hay la tercera parte de la gente, de la población de allí es católica, son católicos. Y eso es importante, es África. Después, el viaje a Turquía y al Líbano. En Turquía porque se está celebrando el 1700 aniversario del concilio de Nicea, en Turquía, en Estambul. Entonces era importante estrechar ahí los lazos ecuménicos en Estambul.
9: Y España, con muchos, algunos de los actos que va a celebrar, con mucho simbolismo.
2: Yo creo que sí. Él ha recibido muchas veces, como todos los papas, venga a España, ¿no? Él conoce muchos lugares de España. Ten en cuenta que él ha sido prior de los agustinos.
9: Sí.
2: Y está en muchos lugares de España. Habla perfectamente el español, ¿eh? Por su...
9: De hecho, lo primero que hace, al margen de la agenda oficial, es mañana mismo a las 6 de la tarde visitar un centro Cedia 24 horas de Cáritas.
2: Efectivamente, claro, claro. Sí, yo creo que él viene... No es un viaje, no creo que sea un viaje, a pesar de que va a ir a las Cortes, pero no es un viaje político, geopolítico. Mira, nos van a vender la visita al Papa de muchas maneras, ¿sabes? Ya está la prensa disparada.
9: Esta mañana lo he comentado yo, que yo... hemos polarizado hasta la figura del Papa.
2: Claro, es...
9: O sea, sí. Es, bueno,
7: es lo que pretenden. Bueno, no hemos...
9: Ya, pero
7: es
9: lo que pretenden. Ima, pero es que desgraciadamente hay una maquinaria... Que al final consigue eso.
7: No lo consigue.
9: Bueno, no, esperemos no, que no. Bueno, no, espero que hecho, tenga ¿no? razón. Digo, mucho simbolismo, por ejemplo, esa visita que también va a efectuar, si no ha cambiado de planes, a un centro penitenciario, a la cárcel de Briance. Esa visita a Canarias, donde se va a acercar
7: es importante.
9: Al drama de la migración, etcétera, etcétera. Bueno, y ese encuentro con los jóvenes, que también...
2: Mañana mismo, sí. Mañana tarde.
9: Sí, sí.
2: Ya, de hecho, hoy yo venía oyendo también cómo las calles ya empiezan a estar preparadas, ¿no?, para esa visita. Hombre, lógicamente una visita de estas características pues producirá mucho incómodo para los vecinos que estén al lado, pero bueno, es que estos son acontecimientos históricos. Sí. Esto ocurre una vez en la vida, ¿eh? Y yo creo que también es importante vivir el momento. No todos podemos estar mañana en las calles de Madrid o de Barcelona o en Canarias, son tres ciudades o tres lugares donde va, pero la visita es una visita que quiere ser mucho más abierta, viene a visitarnos a todos. Es un viaje apostólico, y como viaje apostólico, en la palabra apóstol enviado, lo que quiere también es ponernos un poquito, ponernos las pilas, alzar la mirada, ya lo estoy diciendo todo. Por favor, levanta el ánimo, la mirada, mira a Cristo y verás cómo puede cambiar tu vida. Y yo creo que desde ahí viene, y con esa convicción le recibimos, y es lo importante de esta visita.
9: ¿Y por qué va al Bernabéu? ¿Porque va de blanco? ¿Cómo está esto?
2: Esa pregunta te la dejo para Fernando.
9: ¿Por qué no va al Metropolitano?
2: Ya le he dicho, Fernando, por favor, en las misas no enfrentes a los niños del Barça y del Madrid.
9: ¿Qué pasa? ¿Qué pasa? ¿Que don Fernando es muy del Madrid?
2: Mucho, demasiado. En fin, sí. Esto no puede ser, ¿eh?
9: Que ya veremos quién preside el Madrid el lunes.
2: Esa es otra, esa es otra.
7: Ahora veremos a ver, el Papa tiene allí también para votar la candidatura.
9: Yo creo que los socios del Madrid también han pensado que a Florentino le va a hacer ilusión abrirle la puerta al Papa del Bernabéu, e igual han dicho, venga, pues que sea...
7: Es que para el club también va a ser un dato histórico, decirse la votación fue el día que estaba aquí el Papa de visita.
9: Sí, sí, no. Claro, el presidente que salga queda bendecido. Sí. Además,
2: yo estuve en el Bernabéu cuando vino Juan Pablo II. ¿Ves? Yo era seminarista en el año 82. Sí, sí, sí, sí. Y estuvimos allí. Además, íbamos con un grupito de chicos que eran ciegos. Fue una experiencia impresionante. Porque además se nos perdió uno. ¿Cómo? No te puedes imaginar el momento de angustia que pasamos. Éramos 4 o 5 seminaristas que íbamos con 10 o 12 chavales de estos. Se nos perdió uno, Dios mío, cuando lo encontramos, vamos.
9: Oficialmente, por cierto, no se ha organizado ningún viaje programado desde las parroquias de Torrevieja. Es la diócesis.
2: Es la diócesis la que organiza los muy viajes, bien. Porque es imposible de las parroquias, imagínate. Bueno, algunas parroquias a lo mejor más cercanas allí, pero desde aquí tiene que ser una cosa a nivel más grande, diocesano.
9: Durante los días que está el Papa en España, en terreno español, ¿hay algún tipo de celebración especial en las parroquias o no?
2: En las parroquias estamos rezando. ¿Para qué? Para que la visita dé mucho fruto.
9: Ya, pero que no, por ejemplo, no hay una misa común a una hora determinada, una misa, diríamos, extraordinaria. No.
2: Va a haber gestos.
9: Por el Papa.
2: Por ejemplo, mañana a las 10 oiréis las campanas, no solo de Torrevieja, sino de toda la diócesis. las campanas si es que no de me... todas las 10, mañana a las 10, porque será el momento que estará aterrizando el Santo Padre si es que, en el aeropuerto de Madrid.
9: Si es que os tengo que sacar todas las... sacacorcho las noticias, pero eso es importantísimo.
2: Ya, pero bueno, esas cosas son claro, detalles.
9: Para vosotros es... Claro, pero tú imagínate mañana que empiezan a sonar las campanas.
2: Y la gente dice, ¿qué ha pasado?
7: ¿Qué ha pasado, claro?
2: Pues está, eso es lo bueno,
9: pasando.
2: Que el Papa está aterrizando en España.
9: O
2: eso
9: sea,
2: es,
9: a la misma hora aproximadamente que tiene previsto aterrizar el Papa en territorio español, todas las campanas de todas las iglesias del país.
2: De la diócesis. De la diócesis. Yo no sé del país. Me imagino que muchas sí.
9: Van a sonar.
2: Sí, van a sonar. Luego pues tendremos actos en los cuales efectivamente nos uniremos, tanto en la Eucaristía. Es un momento de comunión, como decía Inma, y es un momento de comunión con la Iglesia universal. Todos formamos la Iglesia universal y estamos unidos a nuestro pastor, que es el vicario de Cristo en la tierra, el sucesor de Pedro, y así tenemos que verlo.
9: Bueno, pues todo esto va a pasar en los próximos días, tanto en Torrevieja con esa procesión del Corpus Christi como con la visita del Papa, que esperemos, como yo decía esta mañana, no sirva para polarizar todavía más este país. Respeten, por favor, la figura del Papa, respeten la Iglesia Católica, y oiga, quien no comulgue con la Iglesia Católica, no sea creyente, etcétera, etcétera, oiga, pues hay muchas cosas que ver, muchas cosas de las que hablar, y no tienen por qué estar ustedes utilizando la imagen del máximo pontífice para sus intereses ni políticos, ni empresariales ni sociales. Ustedes, si no les importa, pues a otra cosa, ¿vale? Que nosotros ya le dedicaremos el tiempo que sea necesario a esta visita papal y, bueno, tampoco... bueno, llamaremos la semana que viene a nuestro corresponsal en Madrid, a nuestro amigo Enrique, para que nos cuente cómo está la capital de España. Sé que te he entretenido más de la cuenta, padre, pero merece la pena.
2: Yo estoy encantado. Mientras los oyentes no cambien de sintonía.
7: No.
9: Hombre.
2: Encantado.
9: Quiero pensar que no. Y si lo hacen, pues tendrán su penitencia.
2: Ahí está.
9: Les pondré canciones de Bad Bunny. Don José Antonio Gea, que ha sido un placer charlar contigo, con usted. Sí. Contigo, a mí me gusta la cercanía. Que salga todo muy bien el domingo y que disfrutéis mucho, especialmente vosotros, párrocos, de la visita del Papa. Y ya tenemos noticia. Mañana a las 10 de la mañana sonarán las campanas de toda la diócesis Orihuela-Alicante para recordar que el Papa está llegando a España. Gracias por la visita.
2: Muchísimas gracias a todos.
9: Dale un abrazo a todos los párrocos y especialmente a Fernando. Dile, me ha dicho Iñaki que... ¿Qué eso?
2: ¡Qué suerte!
9: Que cuando quieras, que sabe dónde estoy, ¿vale?
2: Muchas gracias.
9: Gracias.
2: Un saludo.
9: Bueno, Inma, importantísima la procesión del Corpus Christi. Y sí. Seguro que hay mucha ilusión. Bueno, nos hemos olvidado de ellos, de los protagonistas también, de niños y niñas, que les hace especialmente ilusión.
7: Hombre, no, lo hemos dicho, ¿no? Ellos serán
9: sí,
7: los que...
9: Sí, pero bueno, quiero decir que...
7: Sí, que nos hemos nombrado, claro que sí.
9: Que no nos olvidemos, que habrá igual a esta hora alguno escuchándonos y dirá, sí, yo voy a estar ahí.
7: Hombre, claro, las niñas con sus cestitas preparadas con las flores y todo. Claro que sí.
9: Y fíjate lo de los juncos que ha comentado Pepe Jiménez, yo ya lo sabía de años anteriores y me parece, pues una de esas cosas que bueno, pues que yo qué sé. Recuerdo cuando les dijeron, oye, que no podéis usar junco. Y ¿Cómo? Es que...
7: A ver, yo el primer año lo entiendo, a lo mejor si hay poco, pues dice, yo qué sé, como los animales que están en extinción, pues venga, pues vamos a respetar los pescados, no cojas peces pequeños, dejar que sean grandes, esas cosas, vale, pero por siempre luego viene una dana con todas las cañas y pasa lo que pasa. En fin, los ecologistas, pues ellos sabrán el por qué lo hacen, pero bueno... Cambiamos tradiciones y nada, pues nosotros nos quedamos con nuestra sal, que gracias a Dios, aunque la compañía cambie de dueños, pues siempre tenemos la industria salinera que nunca nos falla y siempre está ahí para darnos el apoyo en el momento en que se necesite. Y ya está, pues nada, pues cambiamos. Y la cuestión de todo esto es trabajar, estar el grupo, estar los vecinos, estar el que pasa por la puerta que dice, chico, puedo ayudar, y está el que si hay poca gente dice, oye, baja, que necesito que me ayudes. Y ahí estamos todos. Esa es la esencia, el trabajar todos para un fin común. En este caso, cómo es la procesión del Corpus, deseando de que nos llamen, deseando de participar en la previa, cómo son los preparativos, durante la procesión e importante, la posterior, recoger, que también es muy importante. Y ahí estamos todos juntos.
9: Pues sí. Dicho queda. las 2:03, madre mía, qué horas.

0: Conexión Express con el presidente de la asociación Apimeco, el comercio de Torrevieja, Jorge Almarcha. Buenos días.
1: Muy buenos días, Iñaki.
0: ¿Qué va a pasar esta tarde en los establecimientos que participan en la Torrevieja Weekend? ¿Y qué importancia tiene para esos establecimientos participantes la presencia de la Torrevieja Weekend?
1: Bueno, pues Torrevieja Weekend al final es una puesta en escena, que al final la excusa es la moda, pero es poner en valor y sobre todo poner al comercio desfilando y creando.

0: este embajador que tenemos, que es Eduardo Navarrete, y va a poner una bandera en cada comercio. Al igual que tenemos banderas azules en las playas, ¿por qué no poner banderas en el comercio y que el cliente vea que, bueno, pues estamos aquí, somos visibles y somos importantes y le damos ese carácter humano que tiene una ciudad, que es el comercio local?
1: Bueno, pues preguntar cuáles van a ser los establecimientos participantes y esta tarde pues daros una vueltecita, que va a haber ambiente, porque me consta que todos los comercios que van a visitar, bueno, pues estáis preparando, diríamos, un pequeño recibimiento, ¿no?, para ellos y para los clientes y amigos que se quieran acercar.
0: Claro, de hecho vamos a, por ejemplo, Velvet va a hacer una cosa, Betún también, nosotros como Ticamar también, bueno, pues vamos a agradecer, a dar un algo para que también, bueno, no solo sea pasar, sino que también la experiencia de compra y la experiencia de presencia, pues tenga un argumento y tenga pues un concepto diferente, ¿no? Yo muchas veces digo que ya no somos comerciantes, ¿no? Somos serviciantes. Y somos un serviciante cercano. Somos comercio, somos vida, somos humanos. Entonces, creo que este tipo de iniciativas nos ayudan a acercarnos más, a darnos visibilidad, a ser más fuertes. Y si no fuera por Atineco, por ejemplo, iniciativas de este tipo no se podrían hacer. Entonces, disfrutemos de Torrevieja, disfrutemos del comercio y esta tarde salgamos a la calle y veamos que hay un comercio vivo que está para ti, que está para atenderte. Y luego, encima, vamos a tener una experiencia para que vuelvan, para que nos cuenten. Y no solo va a ser hoy, este fin de semana, sino va a ser algo para que sea atrayente y luego nos recomienden. Que a veces nos olvidamos un poco la perspectiva, hacemos una lupa de lo que va a pasar este fin de semana, pero luego esa lupa hay que agrandarla y ver realmente todo lo que va a repercutir en el comercio de Torrevieja en cuanto a redes sociales, en cuanto a hablar de Torrevieja, ya no solo incluso provincial, sino a nivel nacional. Y creo que es una oportunidad para que el comercio se haga un poquito y aquí estoy yo y bueno, pues hagamos ese protagonismo que yo creo que necesitamos y merecemos.
1: ¿A qué hora comienza esta tarde ese carrusel de emociones, experiencias y visitas?
0: Pues empezamos en el Centro Comercial de las Habaneras, que hay una rueda de prensa que saldremos a las 5 de la tarde, a partir de ahí a las 6:30, ya saldremos en camino para Torrevieja y a partir de ahí, pues bueno, seguramente pues a partir de la calle de Ticamar o Ongallur por ahí, pues a 6:30, 7 ya estaremos vestidos, estaremos preparados. Y estaremos encantados de atender a todos los clientes que nos quieran visitar y acompañarnos con esta fiesta y con esta, bueno, pues una manera diferente de interactuar con el cliente, de estar presente, de exponer nuestros productos. Y bueno, estamos hablando de moda y no olvidemos que también agradecer a todos los participantes que, bueno, pues están sacando todo lo mejor de sus tiendas, los comercios que se están esforzando por sacar las prendas y hacer que esto sea, bueno, que sea posible y sobre todo bueno, pues esa puesta en escena que ponemos los comercios para darlo todo y sacar lo mejor de las tiendas, pues también hay que agradecérselo, ¿no? Yo creo que el comercio también ahí le doy también una medalla, porque todo esto no solo cuesta dinero, sino cuesta esfuerzo y hay unos nervios, hay un compromiso que el comercio pues asume, lo hace encantado y yo creo que, bueno, esperemos que el resultado sea tan bueno como otros años.
1: Jorge Almarcha, presidente de Apimeco, que salga todo bien en esta gran fiesta del comercio y la moda. Un fuerte abrazo, nos vemos la semana que viene.
0: Muchas gracias a ti, Iñaki, por darnos altavoz y voz al comercio. Gracias.
1: Te veo la semana que viene por aquí, que tenemos que hablar de muchas cosas. Vamos allá, que estamos ya en el final del programa.

0: A ver, Inma, vete apuntando rápidamente. 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Hoy es la cena de gala del cambio de collares del Rotary Club. Maribel Robles le dará el testigo a Sergio Sáez en el Real Club Náutico de Torrevieja. Tenemos recital de poesía que presentó
1: José Miguel Toro
0: aquí en micrófono abierto a las 8 de la tarde en el Centro Cultural Virgen del Carmen, organizado por Arts Creatio, entrada libre. Y esta noche tenemos en la Sociedad Cultural Casino de Torrevieja la actuación del grupo musical Latin Sound. Toma, música latina. Mañana empezamos.

0: Pronto limpiando la limpieza nacional de fondos marinos y playas del Club Buceo de Torrevieja en la playa La Caleta de Orihuela Costa. Como nos ha contado Asten, la quinta regata Torfeo Primavera. A mañana es el Aqualón. También a las 5 el teatro, Festival Teatral de Niños Globus en el Centro Cultural Virgen del Carmen. Mañana a partir de las 7 invitan a todo el mundo a quien quiera ver la elaboración de la alfombra de sal en el exterior de la parroquia de la Inmaculada Concepción, pues que allí a esa hora estarán. Tenemos Rutas del Corazón, la presentación del poemario Felipe Serrano García de la Plaza, también de As Creatio mañana en la Sociedad Cultural Casino. Teatro, Panorama desde el Puente de Arthur Miller, no os la perdáis, por favor, mañana a las 8 en el Teatro Municipal, que luego os da tiempo a ir a otras cosas, pero la obra de mañana es un espectáculo, es teatro puro. Drama, pues no sé si será drama, sí, ¿y qué? Todo en la vida no es comedia. Ay, cómo sois. Luego tenemos mañana un esencial de Music of ABBA a las 9 de la noche. El domingo la gran fiesta del judo, que eso también es un espectáculo, Inma. Uh-huh. Todo el Palacio de los Deportes, Tabi Carmona, ha convertido en un gran tatami con los judocas de Torrevieja y de otros puntos de la Comunidad Valenciana. Y sabes quién va a ganar, ¿no? Nozomi y la Escuela Deportiva Municipal, que van a arrasar con todas las medallas, ya verás, a partir de las 10 de la mañana. Y luego, pues lo dicho, a las 7 de la tarde, la Eucaristía. Y a continuación la solemne procesión del Corpus Christi. Y el domingo a las 7 de la tarde tenemos al comandante Lara en el auditorio y en el Teatro Municipal la zarzuela Marina. ¿Qué te parece?
1: Que tiene muy buena pinta la zarzuela.
0: Pues sí, nada, señor. Ala, mañana, mañana, o sea, el domingo, pues a dividirse quien quiera estar en un sitio o quien quiera estar en otro. Inma, que yo mañana vendré un ratito aquí a hacer mi habitual a sábado aleatoriamente gourmet, y a ti te veo ya la semana que viene, no sé qué día, ¿vale?
1: Vale, vale, vale.
0: O igual no.
1: Yo estaré aquí todos los días, como dices tú.
0: Con David Lorenzo, programa David de Lorenzo. 10 de la mañana a 1 del mediodía.
1: Eso es.
0: Y yo, pues cuando termine las cosas que tengo que hacer, pues el miércoles, el jueves, el viernes, vengo. ¿Que no vengo? Pues nada. Es que se me ha complicado la semana.
1: Nada, nada, nada. ¿Has decidido ampliar dos días más tus vacaciones? Pues nada, estupendamente.
0: Bueno, vacaciones
1: que fuera. A ver si el crucero no te devuelve.
0: De crucero, ojalá. No, es una semana simplemente porque tengo que ir a hacer papeleo. Y como ya sabes tú que el horario de las administraciones
1: es por la mañana,
0: de los
1: es
0: bancos, matutino. Es de la mañana, o te coges una semana para hacer cosas, o al final te encuentras con un problema. No sé, ya veremos.

0: Oye, qué bonita esta canción de Janet Jackson para terminar hoy el día, ¿no?
1: Pues sí.
0: Ahora, pues que suene. Vámonos. Ahora, a comer todo el mundo. ¡Anda! Mira, Inma, que hoy es viernes, no me había acordado. 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
1: ¡Ay, ay, ay!
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1: La tarde la veré de otro color.
0: Pues sí. Pues no lo vamos a pensar. Familia, hasta mañana.
1: Hasta mañana.
0: Aleatoriamente Gourmet, mañana a las 10.

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